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3: Está no, porque está luz.
4: No sé. ¿Quién rumbea así?
5: ¿Cómo hace un papá de Cartagena al mediodía?
4: No sé. Anda la luz.
5: Ahí está.
4: Aquí está.
5: Ahí está.
6: No, no, pegues la luz.
4: Pero este, ¿qué?
5: Pero que le puedo dar palibucho a este.
6: Don't drop the lights, don't drop the lights.
5: Español.
4: Español.
6: No lo apagas.
5: Español.
6: Lo siento, no lo apagas.
4: Mira, mira, mira.
5: A ver, a ver, a ver.
6: No, no.
4: Pero si no está pasando nada.
6: Por favor.
4: ¿Qué no entiendo?
5: No, ¿qué?
6: Don't turn
4: no entiendes
6: it
4: tú.
5: No, no entiendes tú. Habla
6: mira,
5: bien
6: mira,
5: en
6: mira,
5: español.
6: Mira, mira, mira.
4: Susto. Oh my God, so spooky. Oh, so scary.
6: Ah. I'm sorry. Yeah, all right,
4: yeah.
6: Just
4: no, chao.
5: Toma agüita, pues. Toma agüita, papito. Vamos, pues.
7: Okay, cut it.

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2: Qué buenas vistas.

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1: 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Coño.

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2: Son las 6 en punto.
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Pero qué linda canción la que estamos escuchando junto a Yulisa, este tema que se titula La niña de tus ojos. Muy buena canción, de esa manera para dar inicio a nuestro programa Enfoque, edición de hoy, viernes 29 de mayo del 2026. ¿Cómo están todos? Espero que hayan amanecido muy pero muy bien, que nuestro Dios Todopoderoso nos bendiga y que todos seamos bienvenidos a este programa, a este encuentro aquí en Radio Parque, que como es habitual cada amanecer, cada jornada, para acompañarles con muy buenas canciones, con la música del cielo, mensajes positivos, mensajes que nos ayudan a encontrar propósitos de Dios a nuestras vidas. Y eso es muy importante. Siempre, en primer lugar, agradecer a este Dios maravilloso. Saludo afectuoso a toda la gente que escucha Radio Parque, la 102.5 FM, a toda esa gente que está acostumbrada a escuchar la radio a través de frecuencia al aire. De igual manera, la gente que está conectada a través de vía online, radioparquecde.com. Para la gente del interior y exterior de la República, vaya el saludo afectuoso. Y ya la audiencia digital conectada ya a la página de Enfoque 102.5 FM. Saludo afectuoso a cada uno de ustedes y que todos tengamos una linda jornada esta puerta del fin de semana ya, ¿sí? Último viernes, ya la última semana de este mes de mayo y ya se está despidiendo el mes número 5, mes de la patria, de la madre, y ya se viene con todo el mes de junio, ya el mes número 6 de este año lectivo, junio, mes de la paz del Chaco, mes del día de la del padre, y así sucesivamente. Son varias actividades que se tienen previstas precisamente para este mes de junio, ¿verdad? Están las elecciones internas partidarias, las elecciones municipales, también la inauguración e inicio de la Copa Mundial también. Son varias las actividades que se tienen previstas para este mes de junio. Bueno, gracias a nuestro Dios Todopoderoso por esta oportunidad de poder compartir juntos. Y bueno, la gente que quiera contactar con nosotros lo pueden hacer a través del WhatsApp habilitado, el 0983-7270-71, como así también la página de Enfoque 102.5 FM. Allí puede dejar sus comentarios, sus mensajes, sus saludos, y con mucho gusto vamos a leer. Y a propósito de leer, ahora queremos leer el mensaje de los mensajes, que es la palabra de Dios, precisamente tomando inspiración de este tema musical de Yulisa, la niña de tus ojos, o la niña de mis ojos. En el libro de Salmos 116 y el verso número 1 dice: amo a Jehová, pues ha oído mi voz y mis súplicas, porque ha inclinado a mí su oído, por tanto le invocaré en todos mis días. El reflejo de esa manera, este amor genuino, este amor tan importante, no solamente de parte de Dios hacia nosotros, sino también hacer esa declaración de amor a un Dios todopoderoso. Muchas veces estamos acostumbrados de recibir el amor de Dios, ¿verdad? Claro, no hay nada ni nadie que pueda pasar a ese sentimiento tan sublime, tan poderoso, el amor de Dios hacia el mundo, hacia la gente, ¿verdad? Pero escuchamos inclusive prácticamente todos los momentos acerca del amor de Dios, como es tan grande, ¿verdad?, para con nosotros. Pero muy pocas veces escuchamos el amor de un ser humano hacia Dios. Y en este caso, por ejemplo, aquí en el Salmos 116 y el verso 1 y 2, justamente hay una declaración
de amor a Dios. ¿Y de parte de quién? De parte del rey David. Precisamente el salmista en el 116 dice: amo a Jehová porque has oído mi voz y mi súplica. Entonces ahí está la declaración de amor, la declaración de este Dios maravilloso, de que es importante por sobre todas las cosas confesarle a Él. ¿Por qué? Porque Él es un Dios todopoderoso, es alguien que sabe todas las cosas y que nunca falla y nunca va a fallar. ¿Por qué? Porque su sentimiento es puro, su sentimiento es real, su sentimiento es divino y sobrenatural. Mientras que nosotros tenemos un sentimiento a veces muy dudoso, muy cambiante, ¿verdad? Entonces encontramos esta declaración de amor del rey David hacia el Dios Todopoderoso, y sobre todo de que Dios ha hecho grandes obras en su vida. ¿Por qué? Porque se ha inclinado a mí su oído, por tanto le invocaré en todos mis días. Se ha inclinado primero hacer esta declaración de amor. Y qué gusto escuchar expresiones de sentimientos de amor, de favor, de alegría, de que alguien te diga: mira, yo te aprecio, te tengo cariño, es el amor que te siento, que tengo. Y nosotros también tenemos que hacer de igual manera, ¿verdad? Estamos acostumbrados entre nosotros, o entre familias, o entre seres queridos, utilizar esta expresión, declaración de amor. Pero aquí hay un amor más allá de nuestra imaginación. No es un amor cualquiera, no, nada que ver. Es un amor tan divino, tan poderoso. Es un amor sobrenatural. Amo a Jehová, pues ha oído mi voz y mis súplicas. ¿Por qué? Porque uno merece amar a Dios. Y mira que es la clave del cristianismo. Y aquí voy a analizar un poquitito. Por algo Jesús dio esa enseñanza a nosotros, de que tenemos que amar a Dios sobre todas las cosas. Ese es el primer mandamiento, ¿verdad? El primer mandamiento es amar a Dios sobre todas las cosas. Dice: con toda tu fuerza, con toda tu mente, con todo tu corazón. ¿Por qué? Porque Dios es un Dios celoso. Él no quiere de que la gente de la tierra, personas del mundo, puedan amar a otro Dios, porque no existe otro Dios verdadero, ¿sí? Porque es un Dios vivo, un Dios todopoderoso. Él es un Dios que ha creado todas las cosas. Entonces nosotros tenemos que amarle a Él y hacer esta confesión de amor: Dios mío, yo te amo y te doy gracias por mi vida, gracias por tus bendiciones. Entonces, aprender a amar a Dios y cumplir este primer mandamiento, la de amar con toda nuestra fuerza, con toda nuestra mente. O sea que mi mente tiene que estar conectado con Dios. En mi mente tiene que estar el amor a Dios. Y dice: con todo tu corazón tenés que amarle a Dios, invocar su santo nombre con todo tu corazón. ¿Por qué? Porque el corazón es el centro de la vida. Lo que el corazón siente distribuye a todo el cuerpo a través de la sangre, y se va a la cabeza, a la mente, en todas partes del cuerpo. ¿Por qué? Porque el corazón es el motor, es el órgano vital del ser humano. Es por algo que Dios pide de que hay que amarle a Él con todo el corazón, con toda nuestra fuerza. Eso da a entender de que hay que darle prioridad a este Dios maravilloso. Y aquí el salmista David en el Salmo 116: amo a Jehová, pues ha oído mi voz y mi súplica. Porque Él no duerme,
Él no descansa, Él está despierto siempre para escucharnos, para saber qué es lo que pasa con nosotros. Ahora, uno necesita hablar con Él, necesita invocar su santo nombre, decirle lo que nos pasa a nosotros, cuáles son nuestras necesidades, cuáles son nuestras preocupaciones. Por eso es importante invocar el nombre de Dios, hablarle a Él, así como lo hizo el salmista David. ¿Por qué? ¿Por qué David le ama a Dios? Porque es la fuente de su existencia, de su vida. ¿Por qué le invoca en este salmo? ¿Por qué? Porque Dios le ha salvado de una muerte fuerte, de una muerte interesante en su momento. Es por ello que David confiesa, declara su amor a Dios y también ¿por qué? Porque has oído mi voz y mis súplicas. Dios nunca te va a dejar en visto. Dios nunca te va a dejar de balde. Siempre cuando vos le clamás a Él de todo tu corazón, no importa cómo, no importa dónde, no importa cuándo, pero sí Él te va a atender, Él te va a escuchar, te va a bendecir y te va a sacar de la situación de que tú estás atravesando. ¿Por qué? Porque ha inclinado a mí su oído. Los oídos de Dios están atentos a las súplicas de sus hijos. Somos hijos de Dios. Dios es nuestro papá que está en el cielo. Así como los niños, los hijos dependen absolutamente de sus padres para que le pueda mantener, le pueda dar alimento, abrigo, le pueda cuidar. De esa manera es Dios para con nosotros. Y de esa manera tiene que haber este tipo de sentimiento, este sentimiento filial, este sentimiento, este amor entre papá, hijo, entre el hijo y papá, un sentimiento, un lazo que une corazones, sentimientos y proyectos de vida. ¿Por qué? Porque Jehová se ha inclinado a mí su oído, por tanto le invocaré todos los días de mi vida. Pero qué bendición, qué buen mensaje para nosotros para iniciar este día viernes, de que se ha inclinado a mí su oído y le invocaré todos los días de mi vida. No solamente una vez, no solamente cuando hay enfermedad, no solamente cuando yo estoy pasando necesidad o porque necesito plata y necesito cubrir mi deuda y por eso nomás yo le voy a orar a Dios. No, todo tiempo, todo momento, porque esa es la fidelidad. Allí está el amor genuino, allí está este sentimiento, esta declaración de amor entre Dios y David, entre papá, el hijo, entre el hijo y el papá. Entonces, esa es la comunión, esa es la relación, ese es el sentimiento, ese es el lazo de amor.

entre Dios y David, entre papá el hijo, entre el hijo y el papá. Entonces esa es la comunión, esa es la relación, ese es el sentimiento, ese es el lazo de amor, de que en esta mañana Dios está dispuesto, ¿para qué? Para escuchar nuestro clamor. Y eso es lo que vamos a hacer en este preciso momento, junto aquí en Radio Parque, en el programa Enfoque, la de invocar el nombre del Señor Dios Todopoderoso. Yo no sé cuál es la situación que tú estás atravesando hoy, cuáles son las necesidades, pero la única cosa que yo sé y que estoy seguro de que los oídos de Dios están atentos para escucharnos y para bendecirnos conforme a nuestra fe. Padre Celestial, en el nombre de Jesús, te damos gracias por tu infinito amor y esta misericordia que fluye y se renueva cada mañana. En tu presencia, en este momento, te agradecemos. Te agradecemos por la vida, por la salud, por el pan de cada día, por tantas bendiciones que tú nos concedes. Nos humillamos delante de ti, nos acercamos a tu trono de la gracia para que tú puedas bendecir nuestras vidas. Tú conoces las necesidades de cada uno de nosotros. Bendiga a cada niño, cada joven, cada señor, cada señora, cada matrimonio, cada familia, toda la gente que está a la escucha de Radio Parque, las autoridades, los gobernantes. Dios mío, extienda tus manos poderosas sobre Ciudad del Este, sobre Paraguay, la triple frontera, porque tú eres el Dios de Paraguay, tú eres el Dios de la triple frontera. Declaramos bendiciones para cada uno de nosotros y que este día sea un día maravilloso, un día bendecido por ti. Bendiga poderosamente la vida de cada uno de los oyentes. Yo te pido y te agradezco, Padre, en el nombre de Jesús. Bueno, ya pasaron 23 minutos de las 6 de la mañana en la República del Paraguay. Tenemos allí la página de Enfoque en el Facebook, Enfoque 102.5 FM. Vamos a mirar si tenemos allí precisamente el mensaje de los hermanos allí. Me imagino que ya están conectados con sus saludos, con sus mensajes de participación, como es habitual cada mañana aquí en Radio Parque, en la 102.5 FM. ¿Cómo no? Vamos a ver si ya enseguidita Dani Cabrera está trabajando en la consola de sonido. Así que queremos agradecer también, como siempre, el trabajo de Dani Cabrera, siempre escuchando la radio. Saludo para la hermana Jorgelina Ayala, siempre a la escucha de Radio Parque y el programa Enfoque. A todos los hermanos de la iglesia Meyun, siempre en sintonía de la radio. ¿Cómo no? Vamos a la primera pausa musical comercial aquí en la 102.5 FM. 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

0: 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Mirad cuán bueno y cuán delicioso es habitar los hermanos juntos en armonía. Salmos 133:1.
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Muy buen ritmo, muy buena polca junto al cantautor Max Antonio Carvalho. Y con esta linda canción estamos saludando a toda la gente que se despierta recién, se levanta y se conecta a la radio. Y bueno, gente que gusta escuchar nuestra música, ¿verdad? La polca, un ritmo bastante interesante, conocido. Y eso es lo que hacemos aquí en el programa Enfoque. En cuanto a la música, tenemos ritmo de todo un poco, ¿verdad? Sí, sí, sí. Así que agradecemos a cada uno de los oyentes. Pueden seguir enviando sus mensajes a la página allí de Enfoque 102.5 FM. Ya pasaron 41 minutos de las 6 de la mañana en la República del Paraguay. A las 7:30 aproximadamente vamos a compartir con ustedes el mensaje de la predicación del pastor Max Antonio Carvalho. ¿Sí? A las 7:30 aproximadamente. Voy a mirar un poquitito acá los mensajes que tenemos de esa manera para leer y compartir y de esa manera también saludar a los hermanos. El reporte de sintonía de Reinaldo Cabral dice: muy buenos días, Pastor Ángel, y a la amada audiencia de la radio, dice. A ver, voy a poner un poquito más de espacio acá. Ahí sí. Bueno, el mensaje de Reinaldo Cabral: muy buenos días, Pastor Ángel Cáceres, y a la amada audiencia de la radio. Excelente la programación de Enfoque, excelente texto bíblico. Que el Señor Jesús siga bendiciendo la programación Enfoque. Quisiera escuchar la alabanza del Pastor Max Antonio Carvalho, el tema Volver a Casa. Muchas bendiciones de Dios Todopoderoso al Pastor Max Antonio Carvalho y dice y familiares. Y a todos los hermanos y hermanas del Ministerio Evangelístico Profético Jesucristo Único Mediador. Muchas bendiciones de Dios Todopoderoso, Pastor Ángel Cáceres y familiares. Que tenga un día glorioso y bendecido en nombre de Dios Todopoderoso. Amén. Muchas gracias. Muy amable. Saludo entonces al diácono Reinaldo Cabral, a toda su familia, siempre a la escucha de la radio y acompañando muy bien de cerca el programa Enfoque. Yo no me acuerdo el día de que Reinaldo Cabral no haya escuchado el programa, ¿verdad? Cada jornada está allí, cada amanecer, cada día está allí su mensaje de reporte de sintonía. También el mensaje del presbítero Darío Santander: bendecidos días, pastor, y al pueblo bendito, redimido del Señor Jesucristo, Ministerio Meyum. Dios bendiga poderosamente. Muchas gracias, muy amable. Allí está el reporte de sintonía del presbítero Darío Santander. Presbítero siempre acompañando de cerca con toda la familia también, líder del presbiterio y de los sacerdotes. Hoy tenemos actividad sumamente importante, ¿sí? Hoy a las 18:30 horas tenemos oración, la primera parte, luego está a la vigilia y también un menú especial, un menú variado para compartir. Ya enseguidita voy a estar dando a conocer sobre las actividades que vamos a estar teniendo en la noche de este viernes en el local de la Iglesia Meyún, Ministerio Evangelístico Profético Jesucristo Único Mediador. El mensaje de la diaconisa Sandra Gómez: bendiciones, Pastor Ángel, bendecido día, excelente programa, Dios siga bendiciendo cada día, saludos. Igualmente, muchas gracias, muy amable. Saludamos a Sandra Gómez, ella es líder del Círculo de Oración. A través de su persona también saludamos a todas las mujeres del Círculo de Oración de la Iglesia Meyún. Muchas gracias, muy amable. El reporte de sintonía de nuestro querido Pastor Max Antonio Carvalho: buenos días, Pastor Ángel Cáceres, Dios os bendiga poderosamente, y a la audiencia, dice, a la audiencia total. Muchas gracias, muy amable. Saludo a nuestro Pastor Max Antonio Carvalho, ya hace rato ya está a la escucha del programa. También el mensaje de Alcides Aquino: bendiciones, Pastor Ángel, saludos, dice, a la amada audiencia. Saludo a Dani Cabrera: queremos escuchar una alabanza del cantautor Max Antonio Carvalho, quiero cantarle a Jesús. Así se llama la canción, cómo no. Muchas gracias, diácono Alcides, saludo para vos, para toda tu familia y siempre la escucha del programa.
También se reporta aquí la diaconisa Sara Vallejo. Buen día, bendiciones Pastor Ángel y a toda la audiencia de la 102.5 FM Radio Parque. Saludo especial al cuerpo pastoral de nuestra iglesia Meyún, a todos los líderes de otras denominaciones. Amén. Muchas gracias, muy amable. Ahí está el mensaje de Sara Vallejo. Saludo también para ella, para toda su familia. Y la gente que se va sumando, va conectándose, reportándose, enviando su mensaje también. El reporte de sintonía del diácono Martín Gómez. Buen día, Pastor Ángel. Bendiciones, muy linda la programación. Saludos a la amada audiencia. Ahí está el mensaje de Martín Gómez. Saludo para él, para toda su familia y a toda la gente de la ciudad de Presidente Franco. ¿Cómo no? Sí. Hoy, viernes 29 de mayo del 2026. Ya se está despidiendo este mes de mayo. Viene mes de junio, mes número 6. 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Saludo para Santi, está por ahí escuchando la radio, al hermano José Rojas, toda la familia, los muchachos que están trabajando allí también, así que saludo afectuoso, muchas gracias por la sintonía, siempre apoyando muy bien de cerca el programa Enfoque. 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
Saludo a la gente de Ciudad del Este, siempre la escucha del programa, siempre acompañando muy de cerca a nuestra programación. A toda esa gente que está tomando su matecito, acompañando muy bien de cerca Enfoque. Bueno, atención Ciudad del Este, atención gente, porque se viene con todo esta noche de comidas típicas en la Iglesia Meyún. Ministerio Evangelístico Profético Jesucristo Único Mediador. Esto va a ser hoy viernes, a partir de la tardecita noche, 18:30, ya en adelante, allí las comidas típicas, porque hoy hay una vigilia programada para participar y compartir, y también, claro, las comidas típicas paraguayas. ¿Quién no le gusta comer, como por ejemplo? ¿Qué es lo que se va a tener en esta cena de comidas típicas? Sabores que nos unen, como por ejemplo el mbejú. A Dani le gusta el mbejú. Está el caburé también. Sí, sí. Chipa caburé, payaguá mascada, asadito. Mira un poco, asadito. Chicharrón, empanada de mandioca también. Mira un poco. Che. Todo eso y mucho más. Hoy vamos a tener, a partir de las 18:30 horas, allí en el local de la Iglesia Meyún, Ministerio Evangelístico Profético Jesucristo Único Mediador. Podés participar y de esa manera degustar de estas comidas típicas. Repito, mbejú, caburé, payaguá mascada, asadito, chicharrón, empanada de mandioca y mucho más, y mucho más. Así que podés compartir esta tardecita noche en el local de la Iglesia Meyún, sede central Ciudad del Este. 52 minutos de las 6 de la mañana en la República del Paraguay. 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La temperatura, a ver un poco la temperatura actual en Ciudad del Este, 18 grados, la actual temperatura. Ya enseguidita vamos a estar también con los títulos que trae el diario Enfoque. A las 7:30 aproximadamente le vamos a proyectar la prédica del pastor Max Antonio Carvalho. Tenemos aquí ya preparadito, claro, este mensaje del pastor Max Antonio Carvalho. A las 7:30 aproximadamente ya le vamos a estar compartiendo, ¿verdad? ¿Cómo no? Vamos a ver los mensajes. Reporte de sintonía de la capitana, pastora Eugenia Aquino, dice su mensaje. Bueno y bendecido día, pastor Ángel, Dios bendiga, y a la audiencia de la radio. Muchas gracias, muy amable. Saludo para la pastora Eugenia Aquino. También reporte de sintonía de Bea Rojas. Buen día, pastor Ángel, y a la audiencia de Radio Parque. Excelente el programa, bendecido día para todos.
Muchas gracias, muy amable. Igualmente, saludo para Bea Rojas, a toda su familia también, siempre en sintonía de la radio. A ver, el mensaje de Lourdes Montiel. Buenos días, Pastor Ángel. Dios bendiga tu vida y la de cada oyente en este tan bendecido programa. Saludos cordiales a toda la amada Iglesia Meyún y a toda la audiencia. Bendiciones. Muchas gracias, muy amable. Bueno, el saludo entonces de Lourdes Montiel. Reporte de sintonía del diácono Yamil Vera. Buen día, Pastor Ángel Cáceres. Que la paz y la bendición de Dios estén sobre tu vida y la audiencia. Muchas gracias, muy amable. Igualmente, saludo para Yamil Vera, toda su familia. El reporte de sintonía de Daisy Cabrera. Saludo, Pastor Ángel, y a la amada audiencia. Bendiciones, dice total. Podemos escuchar una alabanza del Pastor Max Antonio Carvalho, cantor de Dios. Es lo que solicitas escuchar, Daisy Cabrera. ¿Cómo nos vamos a buscar? A cada uno de los hermanos, hermanas, quienes se reportan y acompañan el programa en esta mañana, muchas gracias por la sintonía. ¿Cómo no? ¿Sí? Ya estamos cerquita de las 7 de la mañana, faltan 4 minutos para que seas las 7 de la mañana. 6 de la mañana con 56 minutos en la República del Paraguay. ¿Cómo no? ¿Cómo no? Vamos a la música, sí señora, sí señor, aquí en Enfoque, un programa que bendice tu vida.

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Está la música de nuestro programa Enfoque en la Frecuencia de la Fe. 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Bueno, ya pasaron, ya pasaron 13 minutos de las 7 de la mañana en la República del Paraguay. Bueno, hoy tendremos actividades sumamente interesantes en la Iglesia Meyún, Ministerio Evangelístico Profético Jesucristo Único Mediador. A las 18:30 horas, culto sacerdotal, este servicio para toda la gente que quiera participar, exclusivamente preparado por los sacerdotes, ¿verdad? Pero sí, siempre cada servicio, cada actividad está abierto a todo el público, ¿sí? Y luego de las 21 aproximadamente, ya luego, gran vigilia para compartir con todos los hermanos y también una noche sumamente importante para degustar comidas típicas esta tardecita noche, ya eso depende de la gente, ¿verdad? De cómo va llegando al local de la iglesia y para degustar entonces comidas típicas, sabores que nos unen, así como beyú, chipacaburé, payaguamascada, asadito, chicharó, empanada de mandioca. Entonces, esta invitación para toda la gente para participar con nosotros esta tardecita noche a partir de las 18:30 horas en el local de la Iglesia Meyún, Ministerio Evangelístico Profético Jesucristo Único Mediador, que aguarda su visita en Ciudad del Este, en el barrio Pablo Rojas, sobre Avenida Teniente Rojas Silva, a 3 cuadras y media de la Ruta Paraguay 02. Bueno, quiero saludar al hermano Daniel Fernández, está a la escucha del programa, allí por la ciudad de Presidente Franco, así que saludo para él, para toda su familia. Muchas gracias por la

por la sintonía. Bueno, vamos a mirar un poquitito el pronóstico del tiempo, que es lo que señala precisamente la Dirección General de Meteorología de nuestro país en cuanto al clima, en cuanto al tiempo, precisamente aquí en Ciudad del Este del departamento del Alto Paraná. 18 grados la actual temperatura en Ciudad del Este, cielo cubierto a estas horas, pero según señala el informe del tiempo de que se anuncia lluvia y tormenta eléctrica a la tardecita noche, según el pronóstico del tiempo. Esto es para hoy viernes, y una temperatura máxima que llegaría a 20 grados, o sea que entre 18, 19 y 20 grados es el tiempo para hoy según meteorología. Y ya para mañana sábado vamos a tener un día con cielo parcialmente nublado, vamos a tener lindo sol, mínima de 16 grados para mañana, 16 grados la mínima y la máxima 22 grados, ya con sol radiante, al igual que el domingo, ¿sí? El domingo 22 grados la máxima y 14 grados la mínima el domingo. Y a partir del día lunes vamos a tener un poco más de descenso de temperatura, 10 grados la mínima, 24 la máxima, pero con sol radiante. Eso conforme a lo que señala el pronóstico del tiempo. ¿Cómo no? Vamos a compartir también, tenemos allí la portada del diario Enfoque, vamos a mirar un poquitito de esa manera para dar a conocer los títulos que trae en su portada el diario Enfoque esta mañana. Tiene que darle me gusta a la página de Diario Enfoque en el Facebook para enterarse de las noticias nacionales, regionales, de esa manera también para estar actualizado. Bueno, lo que trae en su portada como una infografía grande, el diario Enfoque en esta mañana del viernes, requisa en cárcel de Mingas Guazú tras detección de drones. Esa información que publica precisamente el diario Enfoque. Otro de los títulos, intensifican obras viales en ruta que conecta Caaguazú con Alto Paraná. Este tramo de ruta de 007, para decir, 021. Entre municipio de Itacurí con cruce Margarita, la ciudad de Mariscal López, Caaguazú. Entonces ya se está iniciando, es un tramo de 55 kilómetros de camino Tierra Roja, que se va a convertir en ruta asfaltada. Ya se iniciaron las obras. Entonces, de eso se hace eco también el diario Enfoque. En el plano político, gran cierre de campaña en el barrio San Agustín de Ciudad del Este. Esto tiene que ver acerca del equipo político de Rigoberto Chamorro, ¿sí? Ya en el plano político. Otro título en el plano policial que trae Diario Enfoque, hayan muerto a un hombre en un taller. Esto ocurrió el día de ayer, allí en el kilómetro 5.5 en Ciudad del Este. Sí, esa es la información. Bueno, según el pronóstico que trae en su portal Diario Enfoque, la máxima será hoy de 22 grados, cielo cubierto, inclusive se anuncia un poco de lluvia y tormenta eléctrica a la tardecita, ¿verdad? Al final de la jornada de este viernes. Eso es lo que trae en su portada precisamente el diario Enfoque. Tiene que darle me gusta a la página de Diario Enfoque. ¿Cómo no? Bueno, vamos a cumplir también con los auspiciantes, vamos a cumplir con los hermanos quienes se reportan, envían sus mensajes aquí en Radio Parque, porque a las 7:30 queremos compartir con ustedes el mensaje de la palabra de Dios con el pastor Max Antonio Carballo. Ya enseguidita. 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

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Vamos a mirar aquí la página de Enfoque 102.5 FM. Tiene que darle me gusta a la página de Enfoque 102.5 FM. Allí en nuestra portada digital queremos agradecer a cada uno de los hermanos, hermanas que siempre están interactuando con nosotros. El mensaje de reporte de sintonía de Sunilda Torales: buen día, Pastor Ángel, bendiciones para tu familia, a la amada audiencia, fuerza y sigamos adelante. Muchas gracias, muy amable. También el reporte de sintonía de la diaconisa Juana Agüero: buen día, Pastor Ángel, Dios bendiga, saluda a la amada audiencia, que el Señor bendiga grandemente Radio Parque. Muchas gracias, muy amable. Bueno, vamos a la música rápidamente, también nuestra pausa comercial, y ya lo vamos a enganchar allí nuestro enfoque bíblico hoy con este mensaje que trae Pastor Max Antonio Carvalho una vez más para toda la gran audiencia de Radio Parque. 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
3: 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Amén y amén. ¿Se acuerdan de la prédica del día martes 26? Muchos dudan de la existencia de Dios. Muchos se preguntan por qué existe eso, por qué tantas guerras, por qué tantas hambres, por qué niños mueren, por qué tantas enfermedades, y así sucesivamente. Y bueno, vamos a Romanos 6, 23. Porque la paga del pecado es muerte, mas la dádiva de Dios es vida eterna en Cristo Jesús. Sí, pastor, interesante, quiero escuchar. Y bueno, pastor, ¿por qué existe muerte? Y ahí va la palabra, por el pecado. Pastor, ¿por qué existe dolor? Por el pecado. Pastor, ¿por qué existe tragedia? Por el pecado. Pastor, ¿por qué existe injusticia? Por el pecado. Y todo le culpan a Dios. Es como una persona que no quiere someterse a su pastor, no quiere someterse a la doctrina, no quiere someterse a la disposición de la palabra, porque la palabra es como invertirnos y nos dice, este es el camino correcto. He puesto delante de ti dos caminos, uno de bien y otro de mal. Escoge, y la gente, y es el albedrío que Dios nos da, y la gente escoge el camino más ancho. Y así va, y es como una persona que cuando escoge el camino mal, vuelve a su pecado original. Es como la rebelión, es como el orgullo, la rebeldía. Entonces Dios abomina el orgullo y la rebeldía, porque le trae malos recuerdos, son los títulos del diablo. La rebeldía, el orgullo, ser egoísta, porque Dios nos da y nos brinda tantas cosas buenas. Y nosotros elegimos apartarnos de Dios. Bueno, entonces continuamos. Dios estableció en su palabra leyes. Vamos a la culminación de esa exposición que comenzamos el martes 26. Porque la gente muchas veces se quejan de tantas cosas y le culpas a Dios. Dios estableció en su palabra leyes de alimentación, leyes de estilo de vida, leyes de cómo direccionarnos. Por ejemplo, en Proverbio 23, 2 dice, pon cuchillo a tu garganta si tiene gran apetito. Gloriosa palabra. Dios nos cuida. Además, Proverbio habla de la gula, comer con exceso, en exceso. La mala alimentación muchas veces daña nuestro cuerpo y comenzamos a tener tantas enfermedades porque no atajamos, no ponemos orden en cuanto a nuestra alimentación. Y culpamos muchas veces y entramos en un momento, en un laberinto, en una tragedia muchas veces. Y culpamos a Dios. Nunca decimos yo por mi culpa, no. Siempre tratamos de buscar un culpable. La mayor parte de nuestros sufrimientos son el resultado de nuestras malas decisiones. Y aquí quiero hablarte a ti, hablar para ti. Mientras más lejos estés de Dios, peores decisiones vas a tomar en la vida. Y vas a cosechar siempre lágrimas y fracasos. Mientras más lejos estés de Dios, entonces tú vas a tomar decisiones que te va a dañar, que no es sabias. Entonces allí tú te vas a hundir en el sufrimiento. Por eso es una pérdida de tiempo, pérdida de vida, pérdida de horas vivir lejos de Dios. Dios quiere liberarte del pecado. Dios quiere salvarte del pecado. Porque sabe que las consecuencias del pecado traen sufrimiento. ¿Por qué muchas personas están en la cárcel? ¿Por qué muchas personas ya no quieren vivir? ¿Por qué muchas personas están sufriendo tantas cosas? ¿Por qué muchos se han dado al vicio profundo y tiene secuelas y consecuencias? Solamente están cosechando el resultado de lo que sembró en la vida. La primera cosa por la cual nosotros sufrimos es porque son el resultado de nuestras decisiones y de nuestras elecciones. La segunda razón por la cual nosotros sufrimos, o por qué el sufrimiento toca la vida del ser humano, es porque aquí en la tierra hay un enemigo de Dios que se deleita en hacernos sufrir. ¿Y sabe cuál es el propósito del diablo? El propósito del diablo es que en tu cabeza esté desfigurado el rostro de Dios o en tu corazón, usted tenga, o en tus pensamientos, tenga mal conceptos de Dios. El diablo quiere que tú mires al cielo y digas así, con esta expresión: tú eres un Dios malo, tú eres un Dios injusto. Y van los insultos, y van los insultos a Dios. ¿Por qué los niños mueren? Tú le preguntas al Señor, ¿por qué hay tempestades? ¿Por qué hay inundaciones? ¿Por qué la gente buena muere? ¿Por qué la gente mala sigue viva? Entonces en tu cabeza se crea un concepto equivocado de Dios. Y el diablo aplaude cuando tú dices: ya no creo en Dios, ya no voy a seguir a Dios. Reniegas contra Dios y te levantas y te sublevas contra Dios. El diablo aplaude y dice: lo logré. Porque el sufrimiento te llevó a cuestionar a Dios. Y esas preguntas no tuvieron respuesta porque no te fuiste a la palabra de Dios, a la fuente que te podía dar la respuesta. Entonces el diablo se deleita en hacer sufrir al ser humano con un propósito para desfigurar el carácter de Dios. El diablo quiere que tú pienses que Dios es malo, que Dios es injusto, que hace sufrir al inocente. Eso es lo que quiere hacer el diablo. Sufrimos porque hay pecado, mi amigo, mis hermanos. Mientras exista pecado en el mundo, siempre habrá dolor y siempre habrá sufrimiento. Hay una tercera pregunta: ¿por qué las personas buenas sufren? ¿Acaso Dios no puede levantar una barrera de protección para sus hijos? Entonces, quiero explicarte algo. Tenemos que nosotros analizar esa pregunta. Tenemos que analizar en esta mañana lo que Dios prometió y lo que Dios no prometió. Porque muchas veces nosotros vamos a Dios a reclamar cosas que Él nunca nos dijo, para ver qué cosa Dios no prometió. Vamos a la palabra. Mira lo que dice el libro de Salmos 34:19. Dice así: muchas son las aflicciones del justo. ¿Te das cuenta lo que está diciendo la Biblia? Quiere decir que el hombre justo, la persona íntegra, la persona fiel a Dios, no está excluida del sufrimiento. Muchos son sus aflicciones, dice. Pero también dice: de todas ellas Dios lo librará. Versículos anteriores dice: cercano está Jehová a los quebrantados de corazón. Y el versículo 17 dice: claman los justos y Jehová los oye y los libra de todas sus angustias y de todos sus problemas. ¿Esto qué significa? Dios nunca prometió que mientras estés en el mundo, que el sufrimiento va a salir de ti. Siempre habrá. Pero hay algo que tú tienes que saber: nunca tocará tu vida porque a Él le corresponde. Jesús dijo: en el mundo tendréis aflicción, pero confía, yo he vencido al mundo. Cuando tú escuchas algún predicador o en algunas iglesias que tú ya no vas a tener problemas, que tú dejarás de sufrir desde este momento vas a ser próspero, recuérdale que Jesús nunca nos prometió aquí en la tierra vivir sin problemas, porque aquí en la tierra hay pecado. Y la consecuencia del pecado es el dolor, es el sufrimiento, es la muerte. Mientras estemos aquí, vamos a sufrir. Es por eso que en San Juan 14:1 dice la palabra. Jesús dijo: no se turbe vuestro corazón, porque yo voy a la casa de mi Padre. Necesidad de Dios. Y este cristiano agachó la cabeza unos segundos, después le miró a los ojos y le dijo: muy bien, ahora te pregunto yo, al hombre de la embarcación: tú, ¿por qué tienes un ancla? ¿Por qué tienes botes alrededor de tu embarcación colgado? ¿Y por qué tiene cantidades de salvavidas? ¿No ves que el tiempo está bueno? Le dice, cristiano. Y el dueño de la embarcación le dice, es que nadie sabe en qué momento se va a despertar o se va a levantar una tempestad. Entonces allí el salvavidas es mi única salvación. El cristiano le responde, así Dios es conmigo. Ahora estoy en buen momento. ¿Y sabe por qué yo sirvo y amo a mi Dios? Porque en las tempestades de la vida yo sé a dónde correr o recurrir. Yo sé a dónde ir, le dice. Y queda pensando el dueño de la embarcación. Ese es mi Dios. En los momentos difíciles corro a Él y le hablo a mi Padre. Y Él me cobija y me consuela. Y quedó asombrado el hombre que no es cristiano. Hay una palabra en la cual David decía, Dios es nuestro amparo y fortaleza, es nuestro pronto auxilio en las tribulaciones. ¿A dónde corres si tú no tienes a Dios? Dime, a ti te pregunto, ¿dónde irás si tú no tienes a Dios? Una cosa es sufrir con Dios y otra cosa es sufrir sin Dios. Una persona que no tiene a Dios en el corazón, ante los problemas enloquece. Ante las dificultades busca la muerte inclusive. La gente se suicida, va al suicidio. O mejor dicho, se quita la vida. Pero cuando una persona tiene a Dios en el corazón puede perder el trabajo. Pero cuando llega la noche se va a descansar y duerme confiado de que Dios va a proveer todas sus necesidades. Cuando una persona tiene a Dios pierde un ser querido, llora, claro que llora. Llora porque la ida de un ser querido nos causa dolor. Pero Pablo decía, ustedes deben llorar como aquellos que tienen esperanza, no como aquellos que no tienen esperanza. ¿Qué significa tener esperanza? ¿Que hoy yo entierro a mi ser querido? Pero sé que cuando Cristo regrese, esa persona va a resucitar y allí no habrá más no habrá más lloro. No habrá más dolor, no habrá más muerte, no habrá más lágrimas. Esa es nuestra mayor esperanza, tú que me escuchas. Esa es la esperanza de un pueblo que Dios redimió. Esa es la esperanza de los cristianos. Entonces, amigos, vale la pena ser fiel a Dios. Mira, el diablo manda el sufrimiento con un propósito, para destruir al ser humano. Y para que el ser humano pueda tener un rostro desfigurado de Dios en la mente, en la vida, el rechazarlos a Dios. Pero Dios puede cambiar ese sufrimiento y puede usarlo con un buen propósito. Dios puede usarlo, este sufrimiento tuyo. A través del sufrimiento muchas veces Dios permite, muchos cambian sus vidas. Trata con nuestro carácter. Pule nuestro carácter, allí nos enseña a depender de Él mismo, allí nos enseña a ser humildes. Tú sabes que no existe milagro si primero no hay problemas. ¿Usted sabe eso? ¿Que no existe milagro si primero no hay problemas? ¿Sabía eso? Dios quiere mostrar su poder en tu vida. Dios permitió que Daniel, por ejemplo, fuese a un foso, fuese al foso de los leones. Dios permitió, pero Dios lo acompañó en medio del foso. El foso de los leones. Dios permitió que los tres amigos de Daniel entrasen a un horno de fuego. Eso es dolor. Eso es sufrimiento. Eso es injusticia. Sí, pero Dios permitió. Y hizo milagros para enseñar al mundo y al rey Nabucodonosor que Dios es, con Dios todo es posible. Y con Dios se puede cambiar la historia. Si es que mi hermano es mi amigo, no dudes del Señor. No tengas mal concepto. Entrégale tu vida al Señor. Habla con el Espíritu Santo. Él está sobre la faz de la tierra. Él está gobernando su pueblo, el pueblo de Cristo. Él está en la tierra. Solamente allí está cerca tuyo. Usted necesita abrir su boca y decirle, Señor, en esta hermosa mañana, creo en el sacrificio de Jesús. Creo que Jesús derramó su preciosa sangre en la arena sucia del Calvario para perdone mis pecados. Y hoy me acerco a ti, Jesús. Espíritu Santo, pon en mi vida convicción. Pon en mi vida, Señor, todo. todo lo que necesito para creer en Jesús. Saca de mí toda ceguera, un corazón duro. Saca de mí todas cosas que afecta mi relación con Dios. Pídale al Señor hoy y Dios se acercará a ti. Te dará tu bendición y será otra persona. Te dará paz y todo cambiará para ti. Pero el Señor siempre ha dicho que en el mundo tendréis aflicción, pero yo he vencido. El Señor va a vencer por ti, pero tú tienes que creer en esta hermosa mañana. Vamos en una oración. Padre bueno y amoroso, delante de ti me presento, me reporto, Señor. Sencilla la exposición, Señor, pero he tratado de traer, Señor, tu palabra para que la amada audiencia pueda oír y pueda caer en tierra fértil, Señor, y pueda crecer, Señor, como un árbol frondoso, Señor, pues pueden ser también ellos siervos y sierva tarde o temprano, Señor, porque tú tienes tu tiempo para con cada uno de nosotros. Gracias por esta hermosa mañana, tan rica mañana, Señor, que tú nos brindas. Bendecimos, Señor, a los ciudadanos, a los varones, a las mujeres, a los jóvenes, a los niños, a los ancianos, a las ancianas y a todo en general, Señor. Sean bendito, guardado, ayudado, protegido por ti, en el nombre de nuestro Señor y Salvador Jesucristo. Amén y amén.
4: Excelente la exposición de la palabra de Dios en esta mañana con el pastor Max Antonio Carvalho. De esa manera, para entender un poco el propósito de Dios, o sobre todo cuando hay duda en la vida del ser humano acerca de la existencia real de este Dios maravilloso. Y esa es la realidad, de que Dios sí existe, su poder hay que experimentar. Agradecemos a nuestro querido pastor Max Antonio Carvalho, siempre atento allí para compartir también sobre todas las cosas que la audiencia de la radio puedan alcanzar. Está Ricky Gómez, está de cumpleaños. Queremos desearle a él muchas bendiciones, feliz cumpleaños, que pueda pasar muy bien y que Dios pueda seguir bendiciendo su vida, su ministerio, y de esa manera seguir adelante. Seguir adelante. Bueno, recordarle a la gente que hoy viernes a partir de las 18:30 horas tenemos nuestro maravilloso culto sacerdotal a partir de las 18:30 horas y a continuación, o sea que luego de este servicio se viene la vigilia a partir de las 20:30 a las 21 horas precisamente, y toda esta noche muchas actividades también

hermanas están preparando, las mujeres están trabajando y están preparando una cena con toda la gente allí para degustar comidas típicas, y le voy a mencionar aquí, porque son los sabores que nos unen precisamente, las comidas tradicionales de nuestro país, ¿verdad? Así que hoy habrá comidas típicas, sabores que nos unen, así como mbejú, caburé, paya guamascada, ¿sí? A ver, asadito, chicharó, empanada de mandioca. La invitación queda hecha para toda la gente que quiera participar esta tardecita noche a partir de las 18:30 horas en el local de la iglesia Meyun. Hoy, culto sacerdotal, 18:30 horas, y luego también seguida vigilia y durante la pausa, para degustar de estas comidas típicas esta tardecita noche. Comidas típicas, sabores que nos unen: mbejú, caburé, paya guamascada, asadito, chicharó, empanada de mandioca y mucho más. Así que la invitación queda hecha para toda la gente que quiera participar con nosotros esta tardecita noche, hoy viernes, en el local de la iglesia Meyun, Ministerio Evangelístico Profético Jesucristo Único Mediador, que queda ubicada allí en el barrio Pablo Rojas de Ciudad del Este, sobre avenida Teniente Rojas Silva, aproximadamente 3 cuadras y media de la ruta Paraguay 02. La invitación queda hecha para toda la gente. Bueno, lentamente nosotros estamos llegando a la parte final de nuestro programa el día de hoy. Agradecerles a ustedes por la preferencia. Nos vamos con la promesa de volver mañana, si Dios así lo permite, a partir de las 6 de la mañana. Que pasen muy bien el resto del día. Muchas bendiciones para todos. Será hasta mañana.

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llegó viernes, llegó viernes, llegó viernes. La rata no está tan bien hoy, Dani. Cosas frías. Y no cuidarse de repente. Te agarra un poquito mal. Pero estamos aquí como siempre. Bueno, denuncia en presunto maltrato verbal a pacientes del IPS de Ceballos Cue. Una grave denuncia fue difundida en redes sociales contra una funcionaria de la ventanilla de turnos del IPS de Ceballos Cue. Según la denuncia, la funcionaria habría respondido con frases que se mueran. Luego de que una compañera le comentara que había demasiada gente esperando atención. El hecho generó indignación por tratarse de un centro asistencial donde los pacientes y asegurados acuden en busca de una atención médica. Los denunciantes pidieron a las autoridades correspondientes que revisen las cámaras de seguridad y tomen las medidas necesarias para esclarecer lo ocurrido. Hasta el momento no se conoce una versión oficial de la institución sobre la denuncia.

ir a entender lo que no permitiría el regreso de la ex senadora a su banca, aún así si la corte falla a su favor. Bueno, así están las cosas. 20 minutos de las 8 en Paraguay.

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0: Bueno, la raranda no está tan bien después de los goles que gritamos de Olimpia. Más ayer te con el tereré a full, abundante hielo. Después vino la factura. Oh, ya nos llegó la factura. Los goles de Olimpia. Abundante tereré, frío. Bueno, así estamos hoy. La raranda no está en un 100%, pero aquí estamos. Unas empanaditas que tienen ahí con Sofía Costa y con Dani, por ejemplo, no vendría nada mal con un cafecito. A ver si mejora la raranda. Paraguay adquirirá 20 vehículos blindados. Estamos media máquina hoy, pero vamos a ver hasta dónde llegamos. Paraguay avanza en uno de los procesos de modernización militar más importantes de los últimos años tras concretar un acuerdo de cooperación en defensa y seguridad con Estados Unidos. El programa contempla la incorporación de 20 vehículos blindados diseñados para resistir minas y emboscadas, cuya llegada está prevista para el año 2027. Además, el gobierno paraguayo solicitó la compra de 50 vehículos tácticos multipropósito y nuevos equipamientos tecnológicos para fortalecer las capacidades operativas de las Fuerzas Armadas. Según documentos oficiales, también se prevé la creación de compañías contraterroristas dentro de la División de Infantería del Ejército Paraguayo con apoyo del Grupo Militar de Estados Unidos en Paraguay. El comandante de Ejército General Manuel Rodríguez confirmó que las adquisiciones serán realizadas mediante mecanismos de cooperación militar con Washington, permitiendo acceder a costos preferenciales. El acuerdo promulgado recientemente por el presidente Santiago Peña también incluye futuras donaciones de embarcaciones y equipamientos destinados a la Armada Paraguaya.
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1: Minutos más y serán las 9 en Paraguay. Fiscal adjunto hizo volar imagen del niño Jesús en la Fiscalía de Ciudad del Este. A solo dos días de haber asumido el cargo en el área penal por el Ministerio Público, el nuevo fiscal adjunto Celso José Sanabria desató el malestar generalizado del personal tras ordenar el retiro inmediato de una imagen del niño Jesús que permanecía en el acceso principal de la institución. La medida, calificada internamente como una batalla espiritual innecesaria, fue recibida con indignación por fiscales, asistentes y funcionarios. Los trabajadores criticaron que la primera gran decisión administrativa de Sanabria se enfocara en un símbolo religioso, en lugar de atender las urgentes carencias edilicias y operativas que sufre la sede judicial. En vez de preocuparse por hacer volar la imagen, debería enfocarse en la falta de insumos básicos como hojas, tóner y agua, o en el desastroso estado de los baños y los móviles, señalaron fuentes internas bajo anonimato. En los pasillos de la Fiscalía el ambiente es de total disconformidad, mientras la precariedad laboral y el encajonamiento de expedientes siguen sin resolverse. La llamativa prioridad del nuevo jefe ya instaló el debate sobre sus verdaderas prioridades frente a la institución.

0: Denuncia abuelita por presunta polución sonora. Esta causa una radio. Ya la abuelita ni opone su música para escuchar nomás ahí. Pero no falta ni con la ñañala, la amargada o la competencia. Una cocinera en la ciudad de Saltos del Guaira fue notificada tras una denuncia por supuesta polución sonora debido a una pequeña radio que utilizaba en su comedor mientras trabajaba. Se trata de doña Porfiria Castro, quien recibió la notificación municipal en el local donde diariamente prepara alimentos. Según vecinos de la zona, la situación habría generado indignación debido a que la mujer utilizaba una radio de pequeño tamaño, conocida popularmente como radio I, Oñatira. Además, de algunos pobladores sostienen que detrás de la denuncia existirían supuestas diferencias políticas relacionadas con candidaturas municipales, aunque esta versión no fue confirmada oficialmente. Bueno, todo porque a la señora le gusta escuchar música, le gusta escuchar noticias, música y noticias de primera, bailar, cocinar, informarse. Y viene la otra señora y le hace la vida imposible. Pero dice que hay un trasfondo en esto. Posiblemente habría un trasfondo. No podés puede ser tan amargado, amargado. Simplemente por escuchar una música estás cocinando. Hacer una denuncia a polución sonora. Polución sonora son esos vehículos de, qué sé yo, esas camionetas que tienen todos luces de neón y compañía, que tienen 40 parlantes y se escucha a 20 cuadras ahí y hace temblar todo tu vidrio, tu casa. Eso se llama polución sonora. O que pasa frente a tu casa y hace temblar todo el edificio. Una radio tan chiquitita, así simplemente ella pone, porque es una señora alegre, seguramente divertida, pone para alegrarse, para alegrar la mañana mientras cocina. Pero no falta ni ya va a carrera jada. No le gusta la otra la música. Bueno, apenita estamos hoy dando nuestra garganta. Con el abundante hielo ayer. Hoy nada de tere, cabecito nomás. A ver si podemos mejorar la garganta. 15 minutos más y serán las 9 en Paraguay.
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Bueno, temperatura 20 grados, parcial soleado, son las 9 de la mañana, estás escuchando música y noticias de primera. Hoy nuestra Aranda nos está respondiendo en un 100%, así que estamos 50% nada más. Tenemos mucha información, pero no podemos leer todo así. Vamos a ver si nos recuperamos este finde. No sé cómo podemos hacer para recuperarnos, Ari. ¿Alguna receta por ahí, Sofi? Cosa fría negativo. Ya nos fuimos ya. Atrapan en Caguazú depravado acusado de violar a adolescente de 14 años en Caguazú. Según los antecedentes, la madrugada del pasado lunes, Ayura y su hermano Ariel Álvarez ingresaron a una vivienda del barrio. Ambos serían, o sabían perfectamente que el propietario no se encontraba porque estaba cumpliendo su turno como guardia de seguridad. También sabía que el inmueble se encontraba sola, la hija del custodio. Una adolescente de 14 años, aprovechando esta situación entre los dos, abusaron sexualmente de la menor.

0: hizo lo suyo también ayer. Todo en el primer lugar. Primeramente Recoleta, después Olimpia. Ayer Cerro hizo lo suyo. Todo en el primer lugar clasificado a la segunda. Agotados de final. Hoy vamos a saber los rivales. Creo que ya al mediodía se van a saber los rivales de los equipos paraguayos que siguen en torneo internacional, excepto Libertad, que ya fue. 9:03 en Paraguay.
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1: Bueno, ¿cómo se presenta el clima? Hoy la probabilidad de lluvia aumenta en el territorio nacional para la jornada de hoy, viernes 29 de mayo. Se prevé el desarrollo de intensificación de núcleos de tormentas sobre gran parte del país que podrían ocasionar fenómenos importantes sobre su área de cobertura. Se estiman acumulados de precipitación entre 20 y 50 milímetros, ráfagas de vientos en torno a los 80 kilómetros, descargas eléctricas con alta frecuencia y una alta probabilidad de caída de granizos, señala el pronóstico de la Dirección de Meteorología e Hidrología de la DINAG. Durante el fin de semana se prevé que la probabilidad de lluvias persista en el país de manera dispersa y con mejoras temporales a lo largo del sábado y domingo. Además, se prevé la formación de neblinas en gran parte del territorio nacional. Para hoy, los próximos días predominaría un ambiente fresco a cálido con temperaturas mínimas que estarían entre 16 y 20 grados y máximas que oscilarían entre 23 y 28 grados. Para conocer más detalles sobre las áreas afectadas en sus respectivos periodos de ocurrencia previstos, se recomienda consultar el boletín especial por sistemas de tormentas. Asimismo, se sugiere seguir el avance de las condiciones a corto plazo a través de las actualizaciones de los avisos meteorológicos oficiales, recomienda Meteorología. 7 de las 9 en Paraguay.

0: Ya pasaron 12 minutos de las 9 en Paraguay. Sobre oficial de policía chocó contra una columna de cemento en Pedro Juan Caballero. Un suboficial ayudante de la Policía Nacional resultó con lesiones leves tras perder el control de su camioneta e impactar contra un tendido eléctrico público. Las condiciones climáticas y un problema mecánico en los frenos ocasionaron el percance vehicular. Un efectivo policial protagonizó un accidente de tránsito que dejó lesiones corporales y serios daños materiales en la ciudad de Pedro Juan Caballero. El percance ocurrió el miércoles a las 6:45. Sobre la avenida Fernando de la Mora, casi avenida José Verge del barrio Bernardino Caballero de Pedro Juan Caballero, en la esquina de una heladería. El involucrado fue identificado como Diego Damián Ruiz Díaz, de 24 años, quien se desempeña como suboficial ayudante en la comisaría primera. El joven uniformado se desplazaba al mando de una camioneta Kia Sportage de color blanco, propiedad de su madre, con la documentación en regla. El subjefe de la comisaría primera, comisario Pedro Román, dijo que el personal se dirigía a la sede policial para tomar su servicio de guardia. Se produjo el descontrol por la intensa neblina y la capa asfáltica mojada. El freno no le respondió, el auto patinó y se deslizó, declaró el jefe policial. A raíz del fuerte impacto contra la columna de hormigón de la Ande, el automovilista fue auxiliado y trasladado de forma inmediata hasta el hospital regional. Los médicos de guardia le diagnosticaron lesiones leves, procediéndose luego a realizarse la prueba del test, la cual arrojó un resultado negativo definitivo. Así están las cosas día viernes. Parece que vamos a tener el reposo nomás de viernes, mi querido Vanica. Encima solamente los sábados y los domingos que tenemos liberados para compartir con los amigos. Pero esta vez parece que no se va a dar. 15 minutos a las 9 en Paraguay.
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0: Llegamos al viernes, ya cerrando otra vez el mes de mayo. Hoy ya se come ñoquis, ñoquis del 29 para tener mucha plata, así que buenísimo. Ya y prácticamente inicio del fin de semana para todos ustedes. Ya estamos aquí desde OMG, yo soy Sofi, DJ Dani también del otro lado, y compartimos el informe meteorológico justo. Acá ya está DJ Dani, te cuento que ya sale luego nuestra alerta. Justo que yo ya lavé todo el auto este viernes, lindo, espléndido. Hoy, alerta de lluvia para nuestro territorio nuevamente. Vamos a tener justamente tormentas eléctricas con una alta frecuencia sobre esta área. Alta probabilidad de granizada para esta tarde-noche. Y también el leve descenso de temperatura a 16 grados en horario también de la noche. Así que abrigados, si vas a salir, no te vayas desabrigado. Por favor, lleva que tu campera, porque vamos a sentir otra vez un fresquito ahí por ahí, ¿eh? Así que preparados ya para esto, también tu paraguas, por supuesto. Esto va a extenderse también al día de mañana y con el descenso de temperatura correspondiente. Eso es lo que va a hacer otra vez, que yo les dije, un fin de un poco más caluroso cambia con esta nueva alerta que tenemos. Ya le damos la bienvenida también al primer compañero que se suma a esta mañana, porque OMG no se hace solo, el compañero Aristides Ullón. Buen día, Aristides, ¿cómo estás?
1: Hola, Sofi. Saludos cordiales para los amigos oyentes de la radio. Desde la comisaría décima, Juan León Mallorquín, se reportó que Porfirio Ramón Coener Cáceres, él tiene 25 años de edad, está desaparecido. Desde antes de ayer, familiares señalan, específicamente la señora quien formuló la denuncia, de que él salió de la casa antes de ayer a las 17:30 de la tarde. Hasta este momento está con paradero desconocido. También los padres de este muchacho acompañaron a la pareja del ciudadano para formalizar la denuncia y señalaron que este muchacho salió de la casa a pie, vistiendo una campera de color gris y pantalón buzo color oscuro, sin llevar pertenencia, incluyendo celular. Y desde este momento está con paradero desconocido. La madre señaló a la policía que él está atravesando problemas de índole familiar debido a que su esposa ya decidió viajar a España. Ah, qué pena. Y bueno, el hecho se comunicó en tiempo y forma al Ministerio Público de la ciudad de Iguazú, específicamente al Departamento de Búsqueda y Localizaciones. Se impartió la captura pertinente. Y mira, esto
0: preocupante.
1: Sí, está rondando esta situación terrible, ¿verdad? La depresión por encima de todas las cosas, Sofía. Y que así como están las cosas, está muy, muy de, por llamarlo de una manera, muy de moda.
0: Y se está estigmatizando también de a poquito la salud mental, ¿verdad? Sí. Entonces, imagínate toda la el combo que lastimosamente tiene él, ¿verdad? Este abandono reciente y lo cual afecta. Esperemos que él pueda ser localizado bien, que haya sido nomás un pequeño desliz, que él haya decidido, bueno, alejarse un ratito de todo y luego volver, pero que no sea una situación más que lamentar.
1: Amén, amén. Eso es lo que siempre esperamos, ¿verdad? Otro hecho de estafa que se produjo en el microcentro comercial de nuestra ciudad es lo que reporta el Departamento de Seguridad Turística de la Policía Nacional, señalando en este informe que realizó un acompañamiento a una comitiva fiscal ayer en horas de la tarde. Visitaron el local comercial JM Sony Store. Estuvo al frente el abogado Gabriel Segovia, agente fiscal de la unidad 6, perdón, y funcionarios de defensa del consumidor por un supuesto hecho punible de estafa. La supuesta víctima, Antonio Víctor Lima Ramos, es un brasileño vecino de Aracaju, República Federativa del Brasil. Relata haber adquirido productos varios por un valor aproximado a 97 mil reales que no se le entregó. En el comercio, en la firma comercial, la comitiva conversó con Germán Caballero, por orden del agente fiscal, inmediatamente quedó detenido. La comparecencia está fijada para hoy. La policía, en su informe, relata que eso ocurrió en horas de la tarde ayer, y posteriormente el agente fiscal conversó con los responsables de la firma comercial, y este señor Germán Caballero tuvo que confesar, imagínate, que todo lo concerniente a los productos que había adquirido este ciudadano brasileño, él llevó hasta el kilómetro 9 en Mumbai, una vivienda material cocido color amarillo con verja de color negro. Y ahí se fueron a rescatar por completo. Y bueno, Germán Caballero no ni está preso. Qué cosa. Y bueno, al menos bien por la fiscalía, pero esto no puede quedar así, porque se tuvo que devolver los productos. Esto merece una investigación, pero a profundidad. ¿Tenemos tiempo para otro?
0: Claro que sí, compañero.
1: Acá tenemos y cuando no. Alcides Rolón Casper, garrotero de profesión, es vecino del kilómetro 7 Mondaí, barrio Sagrado Corazón de Jesús. Tiene 48 años. Le garroteó a su pareja, Dominga Arévalos, de 42 años. La policía, al tener conocimiento, llegó hasta el lugar. Pudieron conversar con Dominga Arévalos. Ella señaló que fue agredida por su pareja. Tuvo que pedir auxilio a vecinos, y los intervinientes procedieron a la aprehensión del sindicado. Lo llevaron hasta la base de la subcomisaría 12 para el procedimiento pertinente. Y está el caso con Edgar Delgado, agente fiscal de turno, quien dispuso que Alcides Rolón Caster quede en el reclusorio temporal de esa subcomisaría a disposición de esa unidad fiscal. Otro informe: le encontraron muerto a Rubén Manuel Mendoza López. Esto ocurrió en el interior de un taller mecánico denominado Sotelo, a la altura del kilómetro 5.5 a Caray. Dice la información que tenía 38 años de edad este muchacho Rubén Manuel Mendoza López, y el informe habla de que la policía tuvo conocimiento a través de Víctor Sotelo, de 49, se apersonó hasta la oficina de guardia comunicando el hecho. Manifestó que la víctima solía dormir en su taller, se le dio una cama y amaneció muerto. Llegaron

Mendoza López. Esto ocurrió en el interior de un taller mecánico denominado Sotelo, a la altura del kilómetro 5.5 a Caral, dice la información, que tenía 38 años de edad este muchacho Rubén Manuel Mendoza López. Y el informe habla de que la policía tuvo conocimiento a través de Víctor Sotelo, de 49. Se apersonó hasta la oficina de guardia comunicando el hecho. Manifestó que la víctima solía dormir en su taller. Se le dio una cama y amaneció muerto. Llegaron

0: dice la información que tenía 38 años de edad este muchacho Rubén Manuel Mendoza López, y el informe habla de que la policía tuvo conocimiento a través de Víctor Sotelo, de 49. Se apersonó hasta la oficina de guardia comunicando el hecho. Manifestó que la víctima solía dormir en su taller. Se le dio una cama y amaneció muerto. Llegaron a tratar.
1: Que va agravándose, si por ejemplo uno tiene diarrea y va agravándose el caso, ¿verdad? Y que esto puede, generar, ¿verdad? O sea, que algo muy, de repente para nosotros muy simple, puede también generar un problema como un sangrado de este tipo había sido, y que ya empieza a tener algunos síntomas que pues nosotros ya podemos ir identificando si va haciendo algo un poco más grave, ¿verdad? Lastimosamente no hay mucha información, porque no hay luego muchos casos que conozcamos de este tipo, ¿verdad? Yo leí porque había escuchado y me enteré de uno entra, puede leer algo y ya lee todito lo que hay, todo, ya no puede más dejar de leer, y puede ser causado por una diarrea mal curada.
0: Imagínate y qué desenlace puede tener, ¿verdad? Como este caso.
1: Terrible. Lo peor de todo es que cuando se dio a conocer su, o sea, que ya la gente empezaba a asumir quién podría ser el joven, decían tantas cosas buenas de él, un muchacho muy responsable, trabajador, que como él vivía ahí, dice que muchas veces igual le atendía fuera de hora a los amigos, solucionándoles cuestiones de emergencia y demás. O sea, es una situación bastante triste, la verdad.
0: Sí, realmente. Era un muchacho bastante servicial, por lo que se pudo escuchar.
1: Sí, y también que bastante, bastante querido. Entonces, una pena, la verdad.
0: Sí. Y con eso cerramos la primera parte. ¿Te parece si vendemos y a la vuelta el complemento, pero con muchísimo gusto, del capítulo policial, Sofi?
1: Perfecto, así será.
0: Hasta luego.
1: Aristides Ullón nos comparte la primera parte de los informes policiales. Nos vamos a nuestra breve pausa y volvemos para seguir compartiendo las informaciones y mucho más.
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0: Continuamos con nuestra programación. Lucho Sanabria, buen día, ¿cómo estás?
1: Bien, ¿cómo le va? Para la compañera Sofía. Y bueno, también para el amigo compañero Dani. Final la audiencia, todos los compañeros. Hospital Regional, como siempre, Sofía. Hay muchas cosas que ver por acá y lastimosamente, no sé. Es como, no sé, estar en un lugar donde prácticamente nadie puede hacer nada. Es realmente lamentable todo lo que estábamos viendo aquí en el Hospital Regional, Sofía. Audiencia. Me llamó la atención un señor que está acá. Voy a hablar un poco con él, un gatito. Buen día, señor. Va a la postrina.
2: Pero vos, y por allá yo veo como paraguayo, si no hay puesto la realidad, como la médica de este a los huelugas. Ya la hora de pues yo fui y ya no todavía fue huelpama. Pues no he ido a ser como de hasta aquí 24 días, la cosa que no hace este yo. A pagar los huelugas que vino con gente de los huelugas.
1: ¿Es como jugar ahí?
2: Sí, va a mí, 8 montados.
1: 8 montados. Yo
2: me he operado
1: anteriormente,
2: en Mireco. Donde vengo, doy medio, soy un mes, 13 días, no será, después de 13 años atrás, no tengo nada, no puedo llegar ahí, si no sabes, voy a internar, pues, si ya, duela, me apareja, pero voy a estar, voy a internar unos cuantos, y allí, pues, de hace años nuevos, y es, 4 años, un año nuevo, no le puedo dejar hasta. Ah, ya he llegado, pero ahí mi tana también, con 58 años de amor.
1: ¿Mi tana? ¿Va a Santander a
2: dónde? Santiago, Escoba, San Miguel.
1: ¿Qué tal
2: allí? Escoba.
1: ¿Escuchaste, Sofía, la peripecia de este señor que tuvo que hacer? Estuvo 15 días prácticamente aquí, la señora internada. Pero ayer le dieron de alta y se fue a llevar a su casa y anoche tuvo una recaída que casi le dio. Ahora está siendo atendida en urgencia en el hospital. O sea que no sé si las personas que salen van realmente con ese total o total recuperación, por decirlo, ¿verdad? Para que pueda irse a su casa. Terrible es, Sofía. Aparte, estamos viendo un señor que ya estaba, lo veíamos por solo aquí, él con su prácticamente tirado, él con su... ¿cómo se dice? Con lo que tenía que ver, disculpame, Sofía, pero aquí también hay mucha gente que me está... Pero bueno, es algo que lastima. Ayer lo vimos por el suelo, hoy está en una camilla, no lo están atendiendo. Y bueno, está saturado todo esto y no sé qué está pasando realmente aquí. Pero entonces, esto creo que necesita ser reestructurado totalmente. No sé si material humano también va por ahí y como también el hospital en sí, realmente está saturado.
0: Después de esas imágenes que se habían compartido de este hombre, ¿verdad? Imagínate, Lucho, si nadie, o sea, que no estábamos todavía en la era de la tecnología, no se sacara ninguna foto, nadie subiera ninguna.

0: imagínate, Lucho, si nadie, o sea, que no estábamos todavía en la era de la tecnología, no se sacara ninguna foto, nadie subiera a ningún lado esa foto. O sea, él iba a seguir en el suelo nomás, ¿entendés? Eso se hizo solamente porque la gente subió a las redes sociales. Y sabes cómo son las redes, ¿verdad? En un segundo. Entonces, si es que no pasaba, este prójimo iba a seguir en el mismo lugar, quién sabe por cuántos días más, ¿verdad? Entonces, imagínate qué es lo que está pasando ahí dentro, ¿verdad? Aparte de que no nos quieren tanto luego hablar a nosotros, son contadas las personas que nos suelen atender, o sea, que te suelen atender a vos, que son el que haces posible estos contactos también, ¿verdad? ¿Por qué? Porque hay una, ¿cómo te puedo decir? Hay cosas que cuestionar, y a pesar de que se ve, está a la luz, ellos son conscientes, ellos no van a aceptar a lo mejor. Justo vi que el doctor Isaías está en el hospital de Caguazú y decía en los comentarios, ¿podés, doctor, caer un poquito también en Ciudad del Este? Porque no hay ni siquiera un paracetamol. O sea, si imagínate si él viene, ¿qué es lo que va a decir en nuestro hospital? Entonces tenemos un problema, y tenemos un problema gravísimo y criminal, porque puede faltar, bueno, otras cosas. Tal vez no hay seguridad, tal vez no hay luz, todo lo que quieras. Pero con la salud no se juega. Esa es la realidad.
1: Mira que este señor sigue. Ahora nos alzaron en una camilla, está en una camilla aquí en el hospital. Te podés imaginar. Tenía que estar, no sé, en un lugar más adecuado, por decirlo. Y no sé si está medicado o no, era todo eso. Pero vos cuando estás en un hospital, llegas a un hospital de alguna u otra forma, se tiene que ver tratar de auxiliarlo, porque venir a tirarlo aquí en el hospital o dejarlo, o a lo mejor fue un señor de buen corazón que vino, lo vio en la calle, lo trajo aquí y lo dejó. No lo estoy viendo que tiene pariente, pregunté, no, nadie sabe nada de él, y te puedes imaginar.
0: Por lesa humanidad nomás, por lesa humanidad. ¿Acaso no uno que va a pasar no? Claro que nos va a tocar, nos va a conmover, nos va a estar de onda en el piso con, no sé si era, para mí que es sonda, ¿verdad?
1: Sonda, es una sonda.
0: Sonda, yo dije suero, bueno, la sonda. No, pero imagínate, de por sí, ha de ser ya luego, ya te molesta luego seguro. Y así, en el piso, tan frío, tan sucio también de paso. Ayer, cuando se había viralizado, que fue por la mañana, el señor estaba en el piso, del piso, después ya tenía así que como una almohadita, o sea que y ahora gracias a la presión que existe, se le dio una camilla, o sea que si nadie presionaba, él iba a seguir ahí con su colchoneta en el suelo.
1: Es muy probable, Sofía, y bueno, vamos a ver qué pasa, vamos a consultar. Lo que pasa es que podemos hablar con la directora del hospital, pero la respuesta es siempre no hay cama. Falta todo, cuánta gente hay aquí que llegan a menudo, 3 ambulancias que están llegando con gente que ha caído de moto en este momento, 3 ambulancias seguidas, te puedes imaginar, ¿no? Esto es Sofía, y audiencia, el hospital está colapsado, no hay casa, y este señor está acá, la intente, está dentro de lo que es el hospital, pero está en una camilla y sigue allí, nadie con él, sí está con el suero siempre. Ahora tiene suero, pero bueno, por lo menos está en una camilla, por en cuanto, donde creemos que no es el lugar adecuado también para una persona muy cerca de aquí, de la salida de urgencia, en este caso. Lamentable esto realmente, y lastima mucho a la gente que entra aquí, parece que hay lástima y todo eso, algunos colaboran algo, ¿qué es la situación?
0: Y lastimosamente podemos nosotros acá enojarnos, ¿verdad? Qué sé yo. Pero al final sabemos que no va a cambiar absolutamente nada, porque lastimosamente no tenemos la posibilidad, ¿verdad? De poder solucionar, de poder tener una varita. Lastimosamente es así. Pero si uno no cuenta, uno no se queja, entonces tampoco

0: se hace nada, ¿verdad? Entonces, esta presión que existe de parte de la gente que está, así como este señor compartiendo su vivencia, también ayuda a que, mira, se pueda presionar de alguna forma y mejorar. Es lo que merece un ciudadano promedio, una buena atención en la salud, porque como decimos, pueden faltar otras cosas que no son tan importantes, pero con la salud, o sea, la salud no se debe jugar, no se debe pasar por alto ningún detalle, porque un descuido puede costarle la vida a una persona y después uno descubre que es por algo que había sido que sí se podía solucionar.
1: Sí, hay muchos casos de más o menos sigue sí, como vos lo estás pintando, que ha sucedido aquí en el hospital de Canarias. Pero, como te digo, no sé qué esperan para auxiliarlo. Esta persona que está ahí, vamos, estamos hablando de esta persona por en cuanto, ¿verdad? Pero hay tantas cosas, otras cosas que uno puede contar, ¿verdad? Pero, como vos decís también, no sé, falta. Es como falta todo y no hay nada. O sea que tenemos todo y no hay nada, más o menos, es así, ¿verdad? Prácticamente insumos, casi nada, solamente, no sé, lo necesario para la fiebre y esas cositas, ¿verdad? Y después olvídate, hay que comprar, hay insolvencia de por medio, gente que no tiene ni un peso, por decirlo, y se tiene que ingeniar y no sé. Va a ser lo que Dios quiera, ¿verdad? Qué lástima, una lástima todo esto.
0: Totalmente, y aparte nuestro tomógrafo
1: Dejó de
0: que está
1: funcionar.
0: nuevamente.
1: Dejó de funcionar nuevamente. Ayer funcionó. Bueno, antes de ayer no funcionó, ayer funcionó, hoy ya no está funcionando de vuelta. O sea, que es un tomógrafo como alguien alguna vez lo había dicho, creo que tiene 40 años más o menos. Y bueno, ahí está. No funciona y hay que ver qué es lo que se puede hacer. ¿Quién esto puede decidir? Si es la dirección del hospital, la directora en este caso, de la cabeza de este nosocomio, entonces creemos que ya se están tomando la responsabilidad, por decirlo, de poder esto solucionar inmediatamente. ¿Cuántas personas? Lo primero que pasa, ¿sabes qué, Sofía y audiencia? Aquí cuando uno llega al hospital, lo primero es pasar por tomografía. Lo primero es un aparato, vamos a llamarlo así rápidamente, esencial que tiene que tener un hospital. Y si no funciona, hay que rebuscarse esos clientes. Y eso tiene su costo.
0: Así mismo, y en total más o menos de unos 600, unos 700 a 2 millones más o menos sale en un lugar particular. Entonces, saladito también es.
1: No, por eso te decía que el que no tiene para irse a un particular tiene que sufrir las consecuencias de esperar a que vuelva a funcionar, estar aquí no muy cómodo, ¿verdad? Porque las camas están totalmente, tanto usadas, tiene pacientes, tanto con pacientes, no hay lugar, porque no hay una cama libre, no hay nada, así que imposible. Y bueno, esta es la situación de hoy, ¿verdad? El tomógrafo, a lo mejor vamos a ver qué pasa hoy. Es un aparato muy esencial. Completamos la información ya porque están los compañeros también, Sofía. El tanque de oxígeno que se va a instalar. Se preparó todo lugar ahí, un lindo lugarcito. Pero ahora se están contentos los automovilistas. Vienen, estacionan allí su vehículo.
0: Buenísimo, por lo menos algo positivo, ponele.
1: Sí. Bueno, vamos a ver qué pasa con el correr de los días. Estamos por aquí, Sofía.
0: Gracias, compañero.
1: Hasta luego.
0: Hasta luego. Lucho Sanabria desde el hospital regional. Entonces, ya compartiendo también todas las informaciones, principalmente la del caso de este señor que fue tristemente muy viral, ¿verdad? Por la situación en la que se encontraba. Vamos a hablar también el día de hoy de una de las tendencias que tenemos esta mañana. Una publicación de una de estas. Estas son las pantallas, son carteles, serían lo correcto, carteles eléctricos que se encuentran en la entrada de Ciudad del Este, donde esta mañana amaneció con un mensaje un poco particular. una imagen generada por la inteligencia artificial, donde aparece, en este caso, un mensaje un poco, creo yo que hasta impertinente, probablemente, ¿verdad? Este mensaje tiene justamente una cuestión que dice, ¿verdad? Paraguay, o sea que Brasil mandó y desmandó, no, después dice, en el fútbol goleada, en la economía lidera, en la diplomacia respeta, y habla sobre que el Hexa es nuestro, Paraguay derrotado, etcétera, etcétera. Y tiene algo que dice, aquí o Brasil respeita. Está ahí Jair Bolsonaro, aparece nuevamente ahí, ¿verdad? Este cartel, esta imagen generada por la inteligencia artificial, se quedó en este lugar por aproximadamente 2 horas. Y ese tomó de una forma, claro, se tomó como una broma, pero una broma de muy mal gusto, porque se hizo esta caricatura, esta representación, para faltarnos el respeto, de hecho, ¿verdad? También comentarles de que la municipalidad tomó cartas en el asunto al respecto, porque estos carteles, o sea, que todos los carteles que están aquí en la zona ahí de la entrada en la ciudad, corresponden a, o sea, están bajo el dominio del MOPC. Ellos están realizando una investigación para ver el responsable, la empresa responsable de esta estructura publicitaria, porque estas estructuras se alquilan para que se pongan las propagandas de los locales, etcétera. Y también se abrió el sumario administrativo, para poder investigar el caso, determinar responsabilidades también y aplicar las sanciones y multas que correspondan por permitir este tipo de publicidad ofensiva. Entonces nuestra ciudad no puede permitir realmente este tipo de mensajes. La empresa es Fast Print, que es la responsable de la estructura instalada en el espacio bajo dominio también del MOPC. Vamos a estar también informando al respecto, pero generó una indignación tremenda, ¿verdad? Así que vamos a ir compartiendo también las informaciones. Una linda noticia, ¿saben que podemos compartir una linda noticia también, DJ Dani, esta mañana? Porque les cuento que sobre la avenida Bicentenario, del kilómetro 5.5, hoy amaneció con un cartel particular, ¿verdad? Justamente sobre la avenida se dejó una mesita, ¿verdad? Donde tenía un pequeño cartel que decía desayuno gratis, tenía un termo de cocido, unas galletitas y también unas ropas apiladas, y rezaba el mensaje, lleva una ropa si te sirve. Esto en medio llama la atención justamente de una persona que le toma una foto, porque sobre la mesa había unas prendas de vestir, también unos calzados, medias y el desayuno también al lado, ¿verdad? Y esta linda noticia, o sea, que comentarles de que esta es una iniciativa que está llevando a cabo la hija de la dueña de un local que está enfrente a esta avenida muy conocida, donde cada mañana hay mucho movimiento, y tuvo la idea de poder compartir. Entonces se generó una reacción muy tierna también en las redes sociales, porque nos recuerda un poquitito, ¿verdad?, que la esperanza aparece en la forma más simple, que realmente no es, como siempre yo les digo, no es luego dar muchísimo, es el gesto nomás. Algo que vos hagas con cariño realmente puede ganar, o sea, que puede hacer la diferencia y ganar también a la indiferencia. Y encontrarse así con estos actos realmente es algo muy conmovedor, y es una linda noticia también para compartir, y por sobre todo para de hecho que imitar porque no siempre en lo que está a nuestro alcance en sí. Vamos a ir hasta nuestra pausa y ya volvemos con más información, así que te esperamos.
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bien, en este momento, o sea que hace unos instantes en realidad se procede, bueno, hay mucha gente que está, ¿cómo le digo? O sea, se autoconvocó precisamente hasta donde está este cartel. Este cartel está pasando, o sea, que entrando, de hecho, que a la ciudad, ¿verdad? Están donde están todas estas casillas de publicidades ahí. Se autoconvocó la gente y echó este cartel. O sea que se echó y de que ellos sacaron, se rompió y siguieron golpeando, ¿verdad? Allí, en este momento, hay muchísima gente concentrada. Sería en las... están ellos concentrados en lo que sería la zona de la... bueno, la aduana paraguaya. Allí están, hasta ahí llevaron el cartel, porque el cartel no está tan lejos tampoco ahí de la oficina de migraciones. No está, están a metros, escasos metros de la oficina de migraciones. Ellos echaron este cartel y llevaron hasta ahí, donde permanecen y, bueno, exigen una explicación sobre qué es lo que está pasando, y más que explicación, un severo castigo. Porque no es realmente por querer tirar, ¿verdad?, más, ¿cómo se dice?, tirarle más leña al asador. Pero imagínense qué hubiese pasado si un paraguayo se iba y ponía algo así en Foz de Iguazú. ¿O qué? No, vamos a ir luego a las ciudades lejanas. Vamos a quedarnos nomás acá en Foz. Hasta le iban a rastrear hasta a, no sé, hasta su futura generación y todo prácticamente. Entonces, ¿por qué no y el castigo sí que iba a ser luego descomunal? Entonces, ¿por qué nosotros ya otra vez, verdad, tenemos que callarnos ante esta situación? Yo entiendo que estamos en la frontera, etcétera, etcétera, pero mencionar ese tipo de cuestiones para mí no tiene absolutamente nada que ver con lo que uno viene a hacer acá. No tiene absolutamente nada que ver. Tampoco no hay necesidad de semejantes dichos. Entonces, yo creo que si fuese el caso contrario y nosotros fuésemos los cachinay, que nos vamos a poner esas cosas en Foz, nosotros hasta íbamos a ser rastreados hasta por la NASA. Esa es la realidad. Entonces, un castigo ejemplar para que nunca más crean que es una buena idea poner este tipo de cosas acá. Ahora ya se quedaron sin un cartel. Bueno, me van a decir, bueno, se va a colocar otra vez a la tarde, pero queda pues ya ese precedente ahí de que realmente no les importa absolutamente nada. Entonces, en este momento, como les digo, hay mucha gente que se autoconvocó para echar ese cartel y exigen un castigo ejemplar. Más que nada, le exigen a la marca que es la que alquila, porque esto uno alquila este cartel, alquila, vos alquilas. Por un tiempo vos pagás y ellos van proyectando lo que vos querés. Normalmente suele ser de propaganda de tiendas, cuando hay, por ejemplo, eventos tipo el Black Friday o lo que sea, con algunos descuentos. O sea, vos pagás y podés publicar lo que... Pero no se puede generar este tipo de situaciones, que en esta época también tan sensible en la que estamos, y en la era de las redes sociales, como le decía el compañero Lucho, donde todo es más rápido. Allí ahí desarmaron, sí que ya la porque cada uno de ellos tiene como su propio medidor, tiene su equipo ahí instalado, ya rompieron, sí que. Y bueno, ahí están las personas autoconvocadas, y siguen mencionando que exigen un
castigo, ejemplar, etcétera, etcétera. Veremos qué es lo que sucede también en esta mañana. Entonces, vamos a ir informando también. Qué locura. Qué locura lo que está pasando. Esto ahí, enfrente mismo a la oficina de migraciones. Se hace la entrada y salida del país. En fin, informaciones que vamos a ir compartiendo también en esta mañana. Tenemos también una información que vamos a compartir de tendencias también en redes sociales. Vamos a estar hablando sobre, en este caso, lo que sucedió en Mariano Roque Alonso, para ir actualizando dentro de un ratito lo que sucede. Un nuevo modus operandi desbloqueado para el robo de este medicamento tan milagroso y tan carito también, que es como ustedes saben, la TIRSE. En fin, un nuevo modus operandi para tener en cuenta. Asaltantes que se hacen pasar por funcionarios de DINATRAN, de la Dirección Nacional de Transporte, para, entre comillas, controlar los camiones y ver qué es lo que llevan. Justamente controlaron uno que transportaba las cajas del fármaco TIRSE Patía, como ustedes saben. Este camión en particular es, tiene unas características, ya que son camiones básicamente camiones especiales para el transporte de este y otros productos, que no pueden cortar su pueden cortar ese ciclo de frío que necesita la TIRSE para llegar a las farmacias. Por cierto, no solamente acá en la frontera, que ya se encontró por el cuerpo humano. Y también se encontró en dulce de leche, en autos y todo, cortando esa cadena de frío. Él ahora nuevamente fue víctima, un camionero en este caso, que transportaba este fármaco, por unos asaltantes que se hicieron pasar por funcionarios de la DINATRAN. Exigieron que los ocupantes bajasen para realizar, entre comillas, un control. Sin embargo, al momento en que ellos descendieron del vehículo, sacaron armas de grueso calibre y exigieron justamente que ellos no hicieran absolutamente nada. Se hicieron cargo de la conducción del vehículo, lo dejaron en un destino desconocido. También lo hicieron con un vehículo que utilizaron para realizar este golpe. Y por supuesto, el camión abandonado ya no tenía ninguna caja y tampoco hay rastros de las cajas que contenían este fármaco de tan alta demanda. Lo que sucede es que en Brasil, principalmente, hay una estricta regulación ahora para su consumo. Ya no es como acá, que ni siquiera te piden en muchos lugares un certificado médico. Te venden y ya está. En Brasil ya tienen ellos un nuevo reglamento, en donde sí o sí uno tiene que utilizar, solamente en el caso de la diabetes, de ser diagnosticado con diabetes 2. Porque este en realidad es un remedio para el tratamiento de la diabetes tipo 2. Pero se descubrió que por medio de este medicamento se puede bajar de peso rápido y entre comillas, sin rebote, que eso es lo que no quieren las personas, pues, personas que no quieren volver a estar, que como estaban, sin efecto rebote, etcétera, etcétera. Consiste en un fármaco que se aplica por medio de una jeringa, es un inyectable. Hoy en día vos podés comprar el bolígrafo, que es como un bolígrafo, que es lo que vos te aplicás, y podés también comprar el frasquito, y vos podés llevar a algún lugar donde se te aplique. Hay gente que ella es más guapa y se aplica sola, pero la realidad es que en Brasil no se vende a las
decir, no se vende al público en general. Se vende bajo receta, tienen todo un protocolo para vender. Porque ellos dejaron prácticamente sin productos a los a las personas que necesitaban, ¿verdad? Los diabéticos dejaron prácticamente sin stock, sería la palabra correcta. Entonces ellos creen que esto es lo que sucedió. Muy importante es conocer también este nuevo modus operandi, porque lastimosamente ni las personas que trabajan en este rubro del transporte no pueden salvarse también de esta triste realidad de la inseguridad. Así que tengan en cuenta también todos estos detalles. Otra de las informaciones que tenemos, por supuesto, y quiero nuevamente reiterar esto, porque recuerdan que ayer nosotros dijimos un fin de semana no frío, está medio cambiando otra vez el panorama, probablemente vamos a tener un fin de un poco más fresco, por lo tanto es momento de ayudar. Por eso reiteramos también la invitación a la Gran Comilona Solidaria y entrega de abrigos que está organizada por la Facultad de Ciencias Jurídicas junto a la Pastoral Universitaria, que tienen una gran misión: poder entregar abrigos y hacer compartir una riquísima comida este domingo 31 de mayo desde las 10:30 de la mañana en el kilómetro 7:30 a Caral, en el patio de la Capilla María Auxiliadora. La gran pregunta es, ¿cómo nosotros podemos sumarnos a esta gran iniciativa? Te cuento, podés realizar tu donación tanto ese día o ahora, que pueden ser mantas, buzos que ya no utilices, camperas, que estén también en buen estado, todo lo que pueda servir para el frío, o también los ingredientes para lo que va a ser el Caruguazú, la gran comilona. Para más info y también para coordinar el lugar de entrega de donaciones, puedes comunicarte al 0985-6353-5411 y espera, por supuesto, a toda la ciudadanía para que puedan seguir colaborando y también compartir en esta entrega maravillosa que representa un espacio donde van a poder también compartir, entregar, pasar un momento realmente maravilloso. Por supuesto, si habilidades ayudar, tenemos que hacerlo únicamente. Entonces, compartir también esta información, esta invitación que nos hicieron el día de ayer también aquí en la radio. Entonces, compartirles también estas informaciones a esta hora de la mañana. En otras tendencias, no se vino todavía la lluvia, pero está a punto. Y seguramente hay más gente que, como yo, lavó justo hoy su auto y está a punto de llover. Revelan algo muy comprometedor sobre el caso de estos carteles, gente. Que un provocativo mensaje. Según lo que se está mencionando, todo desde ahorita, es que un ataque cibernético podría ser el responsable de la exhibición de este cartel ofensivo en Ciudad del Este. La empresa responsable del espacio publicitario, que justamente ya sufrió la pérdida de uno de estos carteles, detalló que la situación se habría originado a raíz de un ataque cibernético, es decir, que se hackeó probablemente algo, se manipuló de forma ilegal el sistema de la pantalla publicitaria, que no tenía esa propaganda programada, etcétera, etcétera. Y de acuerdo con las informaciones preliminares, habría sido difundido este mensaje mediante el hackeo informático de la pantalla, acción, ¿verdad?, que se le puede atribuir a personas inescrupulosas y también que pudieron. Yo siempre les digo, los hackers son genios. Nosotros nomás no la vemos así, pero este conocimiento, o sea, burlar de esa forma en los candaditos de seguridad de la gente es. O sea, que imagínense, de una empresa publicitaria, lo hizo con el gobierno, lo hizo con muchísimos gobiernos a nivel mundial. Ellos son genios.
hay que decir, hay que admitir esto. El hecho, como ustedes saben, genera una indignación tremenda. Ese cartel se echó, se terminó destrozando todo, y desde la Cámara de Anunciantes además señalaron que se encuentran colaborando para esclarecer lo ocurrido y mejorar también la seguridad de las pantallas digitales, ¿verdad? Para evitar ser blanco de este tipo de ataques, ¿verdad? Y de mensajes que también dañan de cierta forma la vulnerabilidad de las personas. Y comentarles que se sigue también investigando el origen de esto. No sabría decirles si vamos a encontrar un origen, porque si se trata de un hackeo es un poco complicado, pero se mantiene esa esperanza viva de que sí, se va a encontrar al responsable, y la gente quiere que este responsable realmente tenga un castigo ejemplar. Vamos a ir compartiendo también las informaciones al respecto. Entonces, derribaron esto, se derribó totalmente. Así que vamos a ir contándoles también un poquitito más adelante cómo queda. También, en homenaje a las madres, tengo una invitación para mañana a las 8 de la noche en el Centro Cultural Mangoré. El Coro Polifónico Espíritu Santo nos invita a su gala coral pop lírica con muchísimos éxitos para seguir homenajeando a mamá. Éxitos que quedan en la historia, ¿verdad? Una noche espectacular para compartir, para disfrutar también, y por sobre todo apoyar a todos estos artistas. El Centro Cultural Mangoré, de hecho, que ya fue escenario de grandes obras teatrales, de lindos espectáculos, y este es uno más de ellos. Así que estamos todos más que invitados a ser parte de esta gala, que va a estar realmente imperdible, en homenaje a mamá, y también dirigido a todas las personas que quieran un fin de semana dedicarse a disfrutar nada más. Les cuento que en el Auditorio Mangoré, a partir de las 8 de la noche, también hay entradas disponibles para los que quieran adquirir de forma anticipada, como también para aquellos que quieran adquirirlo en la noche, pero se recomienda que ya sea anticipado por si queda, porque ya quedan muy pocos lugares. Si ustedes quieren adquirirlas justamente y disfrutar de éxitos como Dancing Queen, Don't Stop Believing, entre otros, van a poder hacerlo al 0994-316-668. Hoy, o sea que si vos compras hoy, tiene aún un costo de 70.000, y mañana, si es que quedan entradas, va a tener un costo de 100.000 guaraníes. Así que es una oportunidad única para disfrutar de una noche fascinante. Vamos a ir compartiendo también algunas informaciones que tenemos ya de a poquito también para ir cerrando esta programación de hoy. Día viernes, Dani. ¿Qué planes será que tiene DJ Dani? Es mi gran pregunta. Tomando su tereré, pero pronto va a desbloquear otra vez, por lo visto que va a desbloquear justamente el mate. Acá sale el comunicado, acá mismo ya tengo el comunicado, les voy a leer. Dice, la Cámara de Publicidad de Ciudad del Este informa a la ciudadanía que repudia y condena enérgicamente la difusión de mensajes e imágenes ofensivas exhibidas recientemente en una pantalla LED publicitaria de nuestra ciudad. De acuerdo con las informaciones preliminares recabadas, existen indicios de que dicho contenido habría sido difundido mediante actos ilícitos de manipulación no autorizada y hackeo informático de la pantalla publicitaria afectada, acción atribuible a personas inescrupulosas ajenas a la voluntad y a los procedimientos de control de la empresa operadora,
y de los miembros de nuestro gremio. La Cámara de Publicidad del Este desea dejar en claro que los mensajes difundidos no representan la posición ni los valores de las empresas que integran el sector publicitario local, las cuales se mantienen un firme compromiso con el respeto a las instituciones, ciudadanía, República del Paraguay en general. Asimismo, estamos colaborando plenamente con las autoridades competentes y responsables técnicos para poder esclarecer los hechos, identificar a los autores y también determinar las responsabilidades correspondientes. Instamos a la ciudadanía a no dejarse llevar por informaciones erróneas o especulaciones hasta tanto concluyan las investigaciones técnicas y legales pertinentes. Reafirmamos nuestro compromiso con la ética profesional, la seguridad tecnológica de los medios publicitarios y la promoción de contenidos responsables que contribuyan al desarrollo y la buena imagen de Ciudad del Este. La publicidad responsable construye nuestra ciudad. Ciudad del Este merece respeto. Al Paraguay se lo respeta. Cámara de Publicidad de Ciudad del Este. Esto es lo que ellos aclararon también mediante un comunicado donde sí admiten este hackeo. Entonces, vamos a ir compartiendo con ustedes ya las informaciones, pero a partir del día lunes. Ya nos quedamos hasta aquí deseándoles un lindo fin de... Empieza la semana del amistoso de despedida de la Albirroja. Y acá con DJ Dani vamos a tener una sorpresa para ustedes. Algunos que otros premios que están esperando. Así que súmense la semana que viene a partir del lunes. Ya vamos a estar activando Modo Albirroja por aquí. Así que un abrazo para todos. Y nos vemos nuevamente el lunes. Chau, chau.

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0: amigos, ¿qué tal amigos? ¿Cómo están todos? Muy buenas tardes, una jornada húmeda, con nubes intensas. ¿Qué tal, Víctor Rojas?
1: Bien, bien, bien, buenas tardes, saludo cordial para la audiencia de Radio Parque. Sí, tarde gris hasta ahora en la capital, el Alto Paraná, llovizna impertinente en unos momentos,
0: Sí. Jaco, mal tiempo va a persistir hasta este último fin de semana de mayo.
1: Sí.
0: O sea que es tan elevada elevado el porcentaje de humedad, Víctor. Hay una humedad espantosa realmente.
1: La humedad porque llueve constantemente.
0: Sí, así es. Y bueno, ¿y el pronóstico? Por lo menos para este fin de semana, ¿verdad? Lo que después ya tenemos que ver la proyección para el siguiente fin de semana, que ya es el 7, ¿verdad?
1: El 7 más domingo nevado.
0: Opa, más con ñane mayo, Gina.
1: Cortamos la foto.
0: Bueno, lluvias y tormentas marcarán el último fin de semana de mayo, ¿eh? Tiempo severo, ¿lo? Para gran parte del país. Pero los que están bien asegurados que les va a tocar es Misiones, Ñembucú, el norte de Presidente Hayes y Alto Paraguay, sur del Alto Paraguay y Boquerón, ¿verdad? Eso no quiere decir que nos salvamos nosotros, es prácticamente para todo el país, pero el tiempo severo, por lo menos, ojalá que no llegue acá, ¿verdad?
1: A nivel país,
0: a nivel país, dice gran parte del territorio paraguayo. Sí. Y bueno, vamos a empezar bien esta jornada porque ya es viernes.
1: Oye, viernes, sí.
0: ¿Y qué vamos a hacer? Claro, el cuerpo. El cuerpo también.
1: Lo sabe ya.
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1: Sí.
0: Y bueno, con artimañas de distintos colores, otra vez es Miguel Prieto, sí, para eludir
1: para
0: la justicia.
1: Sí. Ya, pues,
0: ah, bueno, primero corre Cusacuri la fiscal, pe.
1: Sí.
0: Y de manera rápida y contundente el fiscal general
1: Emiliano Rolón.
0: Desestimó, sí. Le repuso. Sí. Le reconfirmó.
1: Para seguir la causa.
0: Claro. Sí, entonces, ¿qué? Entonces recusa al juez.
1: Al juez.
0: Otra recusación. Bueno, y decime si una persona que no tiene miedo a la justicia, que dice que no tiene nada que esconder,
1: Pero enfrenta la justicia.
0: Verdad, pero eso no es nada. ¿Cuándo hay mejas sumas? ¿Está internado, dice?
1: Está internado.
0: Ah, pues hoy no recorrego y está cubre. Ah, pero imagínate, ese huevo internado.
1: Ah, ya.
0: O interna.
1: Se sintió mal.
0: Sí.
1: Una descompensación. Sí. Bueno,
0: ojo hospital, ve directo.
1: Y ahí el juez tiene que fijar otra fecha nueva.
0: Y sí, esperemos que sea en la brevedad, lleva.
1: Sí.
0: O si no, coño, ya tengo ahí niña de tuya fama. Pero parece que van a dictar ya prisión preventiva. Sí, y vamos a hablar hoy con el abogado Víctor Enrique, que sigue la causa. Nos prometió, anoche hablé con él y prometió que iba a hablar con nosotros sobre el punto.
1: Escuché que ya habló ya con otro medio.
0: Ah, sí, seguro. Estará muy cotizado.
1: Sí, sí.
0: Bueno, Bueno, tras revisión de máquinas, Lilian ya no habla de fraude.
1: Lilian
0: Santander. No. Otro mal hay repertorio con Ana.
1: O cambia
0: con Ana. Con Ana y la Este Camilo Pérez o vende pata la chacarita.
1: Candidato a intendente.
0: Sí, porque su hermano es su contendor. ¿Entendés?
1: Parece que está bien el loto.
0: Sí, muy. No, está arrasando, dice Camilo Pérez. Camilo según Pérez. Este.
1: Ahí por si imaginaba.
0: Y por si imaginaba Lilian y Naja y Imala.
1: Lilian San Manuel.
0: Camilo vende patas a la chacarita. Bueno. A ver un poco. Hay una propuesta muy interesante. Esperemos que se tome con la seriedad de vida y con el interés por sobre todas las cosas, Víctor, porque. Experto Nico propone utilizar gas natural del Chaco para generar energía.
1: Gas natural del Chaco.
0: Del Chaco.
1: Ya de Cuba, ¿verdad? Anda
0: Yaipuruy, Guatamín. Bueno, y ojalá que alguien se ponga los pantalones largos y pueda ver cómo se puede utilizar ese gas natural del Chaco.
1: Sí, señor.
0: Y bueno, ¿y quién está haciendo buena letra, Víctor? Audiencia, es el nuevo presidente del Instituto de Previsión Social, doctor Isaías Frete. Esta mañana hizo una visita sorpresa ya para el IPS de Caguazú. Peja L y Palo.
1: Sí.
0: Hay que hacer una visita sorpresa. Y bueno, así están las cosas. Y lo que creó muchísimo. Es Romualdo, veo. Sí. Después vamos a hablar sobre esto que creó muchísimo malestar, muchísima roncha y la reacción ciudadana. Uh-huh. Que en esta ocasión yo aplaudo.
1: Sí.
0: Aplaudo porque es lo que se tenía que hacer. Don Romualdo Villalba, desde el móvil óptica Sadoc de Gustavo Sadoc González. Desde la capital continental de la energía, Hernandarias. Adelante, compañero.
2: Sí, buenas tardes, Melda. Buenas tardes, Víctor.
1: ¿Pateco?
2: Ipona.
1: Es para ir a Hernandarias, City, pero ¿cómo vas a ir a la energía eléctrica, Pedro?
2: La anda Iporia en la zona del área 6, de 8 de la mañana hasta el mediodía no hubo agua, pero por un mantenimiento de la parte eléctrica. De media tensión, comunicó la Itaipú Nacional y afectó de alguna manera a la producción de agua y no hubo agua, pero comunicó con tiempo. Ayer ya comunicó que no iba a haber agua para que la gente tomen sus precauciones, ¿no?
0: Claro.
2: Pero ya a eso de las 10:30, 11 ya había agua a través sin ningún inconveniente.
0: Se repuso.
2: Pero luz, a pesar de Antonio, se pegando en el pori.
1: Me antojo.
0: Sí, señor.
2: Y algo bueno, vos, productora de energía y municipio, Antonia, fijaré, juega todo y anda por el tejado y la luz. Así es, Hernandaria. Ahora, con relación a lo que decía Melda, de que causó roncha en la población, estos concejales que van por segunda vez que no sesionan en el mes de mayo, dos sesiones, y sesionan cuatro veces por mes. Y dos veces no se reunieron por falta de quórum. ¿Y cómo se entiende eso, Melda? Y a la población le causó un profundo rechazo cuando varios de sus concejales se están candidatando nuevamente para ser concejal en el próximo periodo.
0: Te puedo imaginar, y justamente el hecho de las pretensiones del Recutú los hace tener muy ocupados ya en este último tramo de la, ¿cómo se llama?, de la jornada política. Entonces, en 2:20 más de acuerdo, sesiona.
2: Sí, pero te voy a decir una cosa. Si vos tenés cosas que hacer entre las 9 de la mañana y las 11, 2 horas nomás de la sesión, ¿cómo que no vas a dejar para la tarde el compromiso o de las 11 en adelante o para el mediodía? Pero por lo menos sesionás. Estás cobrando, claro, por ello, Melda.
0: Claro, en eso tenés toda la razón y yo apoyo esta moción.
2: Pero la población le causó un tremendo rechazo.
0: Decime si no son sinvergüenza.
2: En general, esta situación que se plantea, porque a la gente no le gustó. Porque al fin y al cabo la gente paga con sus impuestos, están pagando los 26 millones de guaraníes que reciben por mes los concejales.
1: El problema es que no hay ninguna sanción para ellos. porque el presidente de la Junta es lo que tiene que tomar medidas si no se presentan los concejales, sí, para sesionar, porque los concejales cobran por sesión. Ellos se van y firma el libro de acta y ahí figura que estuvo en la sesión, o si no, no puede cobrar.
0: Ah, bueno, y se le descuenta entonces, le descuenta. Hay que descontar.
1: Pero no, ya pues la descuento.
0: Ah, hay que hacer ese descuento. No, hay que hacer ese
2: descuento. No, pero se justifica nomás también, Víctor.
1: Ah, pero firmante más la alta.
2: Si permiso para tal cosa, conseguí un certificado de que estuviste enfermo. Sí. Y ya salvaste.
1: Ahí nomás se soluciona otra vez.
0: Qué cochinada de nunca acabarse. Qué falta de respeto a la ciudadanía, que le pagamos su salario, ¿verdad?
1: Sí, antes. Tengo 15 minutos mandando a durar la sesión. 15, 20 o una hora. Pero antes, a uno no indo, uy, ahí, güey.
2: Sí.
0: A la quilala,
2: ¿no? Una situación lamentable.
1: Y sí, porque no hay sanción para ellos. Nadie, ellos pues andan por su cabeza. Nadie la controla. Ni a Caro y con la concejal güera. Entonces ya poseo, ya pues, y gay.
2: Y la ciudadanía se calla. Y no es la excepción. Hace lo que quieren también. Sí, señor. Y lamentablemente. Pero la población se está dando cuenta, ¿eh? Y lo van a llevar en cuenta a la hora de depositar sus votos.
1: Ah, ojalá que no le voten más.
0: Espero que sí, Romualdo. Espero que tenga la madurez de ya rechazar la posibilidad de la reelección para estos irresponsables. Hay muchas opciones muy válidas. Hay tanto Ciudad del Este como Hernandarias tiene opciones muy válidas para la concejalía municipal.
2: Así mismo es. Sí. Y hay concejales nuevos que se están lanzando con muy buena perspectiva, como la de Elsie Sado, por ejemplo.
0: Sí,
2: ¿verdad?
0: Por eso te
2: una
0: digo, gente
2: que viene
0: decente.
2: Trabajando hace tiempo sin ser concejal. Hoy hablé con el intendente. Haciéndole preguntas, quise pactar con él, pero él ya tiene comprometido el horario de la tarde. No pude hablar con él para una entrevista a la tarde, ¿verdad? Ajá. Pero me comentó, le hice la pregunta obligada, que ¿sí? es, intendente, vienen las elecciones y satisfecho con lo hecho hasta el momento. Y me dijo, aprobado salud, aprobado empedrado, aprobado educación con las construcciones que viene haciendo, los enterados que viene realizando, pozo artesiano aprobado, y ¿saben qué? Me dijo que no aprobó transporte público, me dijo, a pesar de que tenemos vehículos eléctricos que hacen servicio. Lamentablemente las empresas de Hernandarias que hace Hernandarias Ciudad del Este es un fracaso. Sábado, domingo no hay ómnibus, los transportes no se mejoran. Lamentablemente aplazado estoy. Pero eso es una empresa privada, intendente.
0: Cierto.
2: Que no es municipal, ¿verdad?
0: O sea que
2: pero
0: no es igual, responsabilidad directa, digamos, sí.
2: Sí, sí. Y pero él dijo que lamentablemente no pudo hacer mucho en transporte público, pero en la mayoría de los casos ha aprobado. O sea que él de 1 al 10, él calcula que tiene un 8 más o menos en su gestión como intendente y se está candidatando nuevamente para el próximo periodo.
0: Bueno, hasta ahí. Nosotros estamos hablando de una percepción personal o estamos hablando ya de aquella rendición de cuentas rechazada.
2: La rendición de cuenta, él dijo que su es de forma nada más, que no hay nada, que no le falta dinero, que está todo bien, que los responsables administrativos están reuniendo todos los documentos que exige para estar al tanto, pero que no es la primera vez que me rechazan, dice. Ya me rechazaron también en otras ocasiones. Pero no es por falta de dinero, porque se utilizó mal o que hay una malversación, de ninguna manera. Es de forma nada más, me dijo, con relación a eso, Emelda.
0: Y vamos a ver cuando completen la documentación y sea revisada otra vez por el órgano contralor Romualdo.
2: Y vamos a ver, el intendente se mostró muy confiado de que iban a acercar todos los documentos que le exigía la Junta.
1: Eso es lo que hay que ver, Romualdo, que para lo que piden los concejales, por el cual rechazó la rendición de cuenta del intendente Nelson Cano. ¿Qué es lo que pidieron los concejales para rechazar? Eso es lo que hay que ver. ¿Qué argumentan los concejales?
2: Yo hablé con Celestino González, que sí, es el vicepresidente de la Junta. Ah. Él es colorado. Y él manifestó de que no hay nada de fondo, de que tendría que ser presentar algunos documentos que falta y ya está, decía que no hay demasiado drama. Cuando por otro lado se habla también de que rechazaron para pedir dinero y que se había solicitado 90 millones de guaraníes para aprobarlo.
1: 90 millones. 90 millones.
0: Y vas a que las dos posibilidades existen, Romualdo.
1: Existe eso.
0: Sí, porque bueno, no se presentaron las documentación,
2: pues. Pero que no tenemos pruebas, ¿verdad?
0: Claro,
2: pero
0: por eso te digo posibilidades.
2: Siempre se dice, aquí en cualquier lugar, no te han rechazado de una agua, plata y cuay. Es lo que dice la gente, ¿verdad?
0: Hay una publicidad del Estado que dice, los monstruos existen. Y mira que existen.
2: No. Es como la bruja también, ¿verdad? Ah, que no la veo, pero que las hay.
1: Hay que ver el argumento real de que por qué se rechazó la rendición.
0: Y dice
1: de
0: que porque no se llevaron, por ejemplo, las copias autenticadas, las facturas de las compras, de los ingresos genuinos. Dora, ahí cuida la patía.
1: Andora.

0: no se llevaron, por ejemplo, las copias autenticadas, las facturas de las compras, de los ingresos genuinos. Dorajaico y la patía. Dorajaico, yo siempre tenía listado allá.
1: Exacto.
0: Dorajaico y la.
1: Documento.
0: El documento real. O avalaba.
2: La gasto.
0: Vea la. Vea la tema.
1: Y,
0: así.
1: Sí. No, y ese causal de rechazo.
0: De rechazo, sin duda alguna. Sí.
1: No se presentó. Entonces.
0: Bueno, así mismo. Te dejamos libertad, Romualdo.
2: Dale. Hasta el próximo contacto.
0: Hasta el próximo contacto. Y bueno, esto que causó la indignación generalizada, este cartel.
1: Sí.
0: Mira, tamaña ofensa para el país.
1: Se instalaron en el microcentro de la ciudad, una empresa privada.
0: Sí.
1: Y pusieron ahí la foto de Jair Bolsonaro encima de un jugador paraguayo, dándole algunas palizas.
0: Sí.
1: Eso es lo que se vio en ese cartel.
0: Y los ciudadanos enojados destruyeron.
1: Oitigue.
0: Sí, ese cartel publicitario tras mensajes ofensivos. Las empresas que están en la cuerda floja.
1: Sí.
0: Es Fastprint.
1: Fastprint es la empresa que firmó un contrato con el Ministerio de Obra para que pueda. Aparentemente ellos tenían que, cuando firmó el contrato o el convenio con el Ministerio de Obras, ellos tenían que mantener esa avenida desde la zona primaria hasta el kilómetro 4. Mantenimiento, limpieza,
0: hermoseamiento.
1: Y si vos querés cartel de propaganda, tenés que hablar con esa empresa y ellos son los que autorizan conjuntamente con la municipalidad para la instalación de unos carteles en el espacio.
0: Sí, pero el intendente municipal también pasó otro nombre de empresa. Son dos, dice.
1: Son dos.
0: Publimi.
1: Ese Publimi hizo contrato con la municipalidad. No hizo contrato con el Ministerio de Obras.
0: Y bueno, y yo pregunto, Víctor, la municipalidad o los encargados del departamento. Tiene que saber el contenido, ¿verdad? Supongo que tienen que acercar el contenido y el formato del cartel que van a instalar, ¿verdad?
1: Ellos tienen que controlar, porque la municipalidad tiene autonomía. Entonces ellos tienen que controlar si es que van a instalar en un espacio público. Va a ir con cara y la arena, va a ir
0: con de letreros.
1: Va a ir con Pepe. Si es un letrero comercial así, común y corriente, ya es supe allá. Porque Ciudad del Este es una ciudad netamente comercial.
0: ¿Verdad?
1: Sí. Es turístico, pero Umimí es la turista. Pero comercialmente Ciudad del Este se conoce así, ¿verdad? Sí, porque comercio
0: de
1: la.
0: Turismo de compra, la mía.
1: Turismo de compra.
0: Sí.
1: Por ir la turista, la
0: es para ayer la aprandumilla ahí. Este es como un atropello a la soberanía. Vamos a hablar con todas las letras.
1: Sí.
0: Y esos uniformados que están Guaú ahí. Custodiando, protegiendo, defendiendo nuestra soberanía. Un miapi cuando le digo y un militar, dole de cuay, vieja cuera.
1: No, ya
0: hay. ¿Por qué? Porque ellos tienen que informar de inmediato a la superioridad y a la institución competente, ¿verdad?
1: Y eso automáticamente la municipalidad tenía que tomar carta en el asunto. Al ver esa situación, la municipalidad ya tenía que llamar y preguntar a esa empresa quién es lo que colocó este cartel de propaganda y quién pagó por la publicidad. No, la propaganda no es publicidad, propaganda son. La publicidad se conoce por otro.
0: Sí. No, ¿cómo se llama? Un cartel ofensivo.
1: Y sí, pero la municipalidad no tomó carta en el asunto.
0: Bueno.
1: Él tenía que llamarle a esta empresa Fastprint. Mamá, pero acá yo con los cajamba, ella pearu pipe, ape, imagen, no ñemoita.
0: No ñemoita, bebé. O para las hayan de pues, mi custodio de la soberanía.
1: Ellos solamente ven algo verde. Viene algo verde, ellos ven eso. Pero si no hay ese, no.
0: Si no es de color verde, no.
1: Todos son verdes, ahí tiene que ellos, sí.
0: Manga de sinvergüenza.
1: No convenió la municipalidad de Imba. No convenió, sí, pero no es Guaula y Pua, México. Pero si vos tenés autonomía municipal, como intendente municipal, intervení, hermano.

0: Y yo creo que tiene que sancionar la municipalidad, no creo que pase por alto. Cumplimos con los patrocinadores.
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4: Bueno, seguimos nosotros acá en Tiempo Adicional y prácticamente todos los espacios periodísticos copa la indignación que generó este desatinado cartel que ofende y agrede al pueblo paraguayo. Acá hay un comunicado, Víctor Rojas.
5: Sí.
4: El Ministerio de Obras Públicas y Comunicaciones dice,
5: ya,
4: no autoriza carteles publicitarios en la franca, en la franja de dominio en ningún punto del país. Bueno, la ley número 5016/2014 de tránsito y seguridad vial, artículo 43, es clara: queda prohibida toda propaganda comercial, construcción u objeto que afecta la visibilidad del conductor. Por eso el Ministerio de Obras Públicas y Comunicaciones retira de forma inmediata carteles políticos y toda instalación irregular. Esta es una lucha diaria contra quienes insisten en poner en riesgo vidas humanas a través de la colocación de estas estructuras. Mantener despejado la franja de dominio es fundamental para, primero, más seguridad vial, menos accidentes; dos, tránsito fluido sin obstáculos; tres, cero distracción al volante; cuatro, mantenimiento vial sin bloqueo. El Ministerio de Obras Públicas y Comunicaciones impulsa los procesos administrativos y legales correspondientes para el retiro de estas estructuras irregulares. Sin embargo, en numerosos casos dichas actuaciones son objeto de acciones judiciales que retrasan la remoción de las instalaciones. El Ministerio de Obras Públicas y Comunicaciones reafirma su compromiso con la seguridad vial y el ordenamiento de la infraestructura pública.
5: El Ministerio de Obras.
4: Sí, bueno. Y ahora salió el doctor Jorge Arévalo. ¿Quién es este?
5: Jorge Arévalo es el director jurídico del Ministerio de Obras.
4: Ah, de Obras.
5: Sí, señor.
4: ¿Y quién es el que está hablando en favor de la empresa?
5: Ese es Francisco Centurión, es el asesor jurídico de la empresa FATPRIN, que firmó un convenio con el Ministerio de Obras para que pueda hacer arreglos en esa avenida, supuestamente del área. O sea que ellos tienen que hacer mantenimiento de la zona primaria hasta el kilómetro 4.
4: Un hermosamiento constante.
5: Sí, señor. Ah. Está con nosotros Enrique, el abogado, ya está en línea.
4: ¿El abogado de la empresa?
5: No, Enrique, acá no.
4: Ah, Enrique, Víctor Enrique, disculpe. Sí, señor. Hola, autor, ¿cómo andás?
6: Buenas tardes, Imelda, buenas tardes a la audiencia. Buen día. ¿Cómo buenas están? Tardes.
4: ¿Qué tal las cosas? Siempre hay una forma de eludir, rendir cuenta a la justicia cuando de Miguel Prieto se trata, doctor.
6: Sí, realmente es insostenible esto, ¿verdad? Pero veo también, por un lado, con buenos ojos, de que el Ministerio Público, o sea, el Fiscal General del Estado, inmediatamente cuando se le recusó a los agentes fiscales en el mismo acto, les confirmó, ¿verdad?
5: Nuevamente.
6: Y al no encontrar otra salida, esta mañana uno de los denunciados, o sea, uno de los acusados, tuvo que recusarle al juez Amílcar Mareco, ¿verdad?
5: Sí.
6: Y evidentemente que no piensan someterse a la justicia, ¿verdad?
4: Sin duda.
6: Esta denuncia yo redacté. Conozco muy bien el caso y sí. Es por uno de los cuales yo siempre dije que era una condena seguro para todos.
4: ¿Y qué corre ahora, doctor Enríquez? ¿Qué
6: y
4: sigue?
6: Se va a la Cámara de Apelaciones y para que estudie la recusación planteada. Estos trámites suelen ser muy rápidos.
4: Suelen ser rápidos, sí. Y bueno, y eso esperamos, ¿verdad? Porque ahora dice que él está internado. Por las dudas se internó. Está enfermo, dice Miguel Prieto. Dicen, ¿verdad?
6: Y es mucho teatro, ¿verdad? Cierto. Mucho teatro, mucha victimización. Siempre decimos nosotros, ¿verdad? Que acorralado por las denuncias, que cuando eso creo que ya eran 39 denuncias las que él festejó.
4: Sí, recuerdo.
6: Inclusive con tortas, con bailes, globos. Y después creo que presentamos unas 10 más por ahí.
4: Sí.
6: Ahí se le antojó que él quería ser presidente de la República.
4: Sí.
6: Y a partir de ahí empezó a decir que era persecución política. Porque como él era seguro presidente de la República, le querían impedir eso y que por eso presentaba denuncia.
4: Sí.
6: Antes de los un año, de que se cumpla los un año de asumir el cargo de intendente municipal, nosotros ya habíamos presentado varias denuncias contra él.
4: Haciendo
6: nada que ver.
4: Sí.
6: Candidatura a la presidencia.
4: Haciendo, doctor, ¿cómo se llama? Un resumen. ¿Cuántas son las causas que sí realmente se movieron y aunque a medio tranco corren, ¿verdad? Pero ¿cuántas otras se movieron aún?
6: Creo que son, en realidad las denuncias presentadas son 53.
4: Cierto.
6: Pero apenas dos son las denuncias que fueron desestimadas.
5: Son desestimadas.
6: Todavía con 51 denuncias vigentes.
4: Cierto. Bueno, ¿y cuántas son las que están corriendo, verdad? ¿Caso Tayú? ¿Caso Ollas
6: en
4: Populares?
6: En este momento hay cuatro causas con acusación.
4: Con acusaciones.
6: Una de ellas, que es el caso Tiachela, ya está para juicio oral.
4: Sí, ya está para juicio oral. Sí. Ahí ya no hay tutía, ¿verdad?
6: Sí, se vienen por los últimos controles que hemos realizado, se vienen más imputaciones.
4: Más imputaciones. Pero ya Orama, doctor Enríquez.
6: Sí, pero van a seguir insistiendo. En estos días estuvimos viendo algunas publicaciones que Rafael Filisola, cuando fue ministro del Interior,
4: sí,
6: por el caso de los helicópteros,
4: sí,
6: y las famosas casetas policiales, tiene 11 años la causa.
4: Tiene 11 años.
6: Nunca se pudo hacer llevar en forma esa causa porque siguió recusando y con complicidad de la Corte Suprema de Justicia la causa está por extinguirse.
4: De hecho parece que lo de los helicópteros ya se extinguió. Lo que sigue aparentemente son las comisarías de oro, las...
6: Exactamente, así mismo, tenés razón.
4: Sí. Pero también a punto de extinguirse. Pero
6: se presentan como inocentes.
4: Como inocentes, sí, con todo el descaro. Y si sos tan inocente...
6: Creo que Camilo Soares también consiguió extinguir su causa de esa manera.
4: Sí.
5: Un poquito de oro, ¿verdad?
6: Sí, un poquito de oro.
4: Y digo nomás yo, si dicen que son tan inocentes, ¿por qué no nos demuestran su inocencia? ¿Por qué si tienen la brillante oportunidad de presentar?
6: Vamos a irnos a lo concreto.
4: Sí.
6: Yo redacté estas denuncias. Conozco hojas por hojas la denuncia, conozco cada uno de los documentos que hemos presentado.
4: Sí, señor.
6: Nosotros no encontramos esos documentos en la prensa, no encontramos en los diarios, no encontramos en revistas. Nosotros bajamos esos documentos del portal de informaciones públicas. Esos son documentos públicos que nosotros analizamos y redactamos la denuncia en base a esos documentos. Esto no tiene vuelta que dar. Sí. Esto es una condena segura. Esto es un robo así descarado. Es por eso nomás que no se quieren someter a la justicia. Y era cierto. Pero yo me sometería y saldría inocente y bien rápido librarme de esta situación.
4: Claro.
6: Van a buscar, van a impedir la realización del juicio porque una condena absolutamente segura, no hay forma de escapar de eso.
4: Y bueno, doctor, nosotros agradecemos su buena predisposición de siempre. Ya vamos a hablar otra vez, seguro. Esperemos que sea la próxima semana cuando ya haya novedades al respecto otra vez, ¿verdad?
6: Y... Se vienen más noticias, te aseguro que se vienen noticias.
4: Bueno, celebramos entonces. Bueno, gracias señor, dale. Feliz fin de semana.
6: Gracias a ustedes.
4: Sí, hasta doctor luego. Víctor Enrique, es conocedor de muchas historias, sí, de falta de...
5: la punta de la lengua sí. Tiene sus...
4: Vamos a cumplir con los patrocinadores para que podamos ingresar a nuestros invitados de la tarde. Creo que ya están
5: los señores
4: ya están.
5: Ahí.
4: Ya están, bueno, muy bien, cumpliendo señor. Con los patrocinadores.

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4: Bueno, seguimos nosotros aquí en Tiempo Adicional con nuestro invitado de la tarde, el abogado Rubén Ascona, de la lista 4, opción 1. Ya me mandé y voy a vivir, te lo llevo. Vamos a presentarle completito. Sí. ¿Qué tal, Rubén? ¿Cómo estás? Un gusto tenerte aquí. Gracias por cumplir con la cita.
5: Gracias, mi querida amiga Esmelda, Víctor, audiencia. Mi saludo y mi respeto para la doctora Jenny, a los amigos que nos siguen la transmisión en las redes sociales. Un gusto de estar con ustedes.
4: Sí. Y bueno, haciendo un poquito como un redondeo, ¿verdad?, de toda esta experiencia acumulada, porque hay que hablar de experiencia acumulada, porque el ser humano nunca termina de aprender. Rubén Ascona, hiciste una corta pero intensa campaña ya rumbo a las internas para las municipales. ¿Qué es lo que más sobresalta en esta trayectoria, ¿verdad? Política para vos como candidato.
5: Lo que más, mi querida amiga, quiero volver a insistir y volver a recalcar la situación delicada en cuanto a la salud que estamos viviendo en Ciudad del Este. Toda la familia, todos los amigos que nos siguen en las redes sociales, amigos, amigas, familia, quiero pedirle cariñosamente este 7 de junio que podamos a acercarnos a nuestro local de votación y elegir, no de ir a votar, sino que elegirle a Rubén Ascona. Rubén Ascona es una persona que viene fortaleciendo, que viene apoyando fuertemente en la parte de la salud. Hoy estuve reunido con el doctor Federico Schroeder. ¿Por qué pedí esa audiencia con él? Porque en la regional hay un déficit demasiado grande.
4: Sí,
5: no hay silla de ruedas, no hay camilla,
4: no hay
5: espacio físico,
4: no hay espacio.
5: Atención, como yo estoy viendo, la directora de la regional, evidentemente, humanamente está muy alejado de la sociedad. O sea que nosotros necesitamos una directora que funcione, que se baje, que converse, que vea la institución cómo está, en qué situación. Yo te quiero mostrar los sanitarios en qué situación están. No hay silla de ruedas. Para mí es una tristeza.
4: Sí,
5: para mí,
4: gran tristeza.
5: Para mí como hijo predilecto, hijo acá del pueblo, luchador, que nosotros venimos llevando adelante la necesidad del pueblo. Porque como todos saben, mamá fue enfermera. Yo conozco el sistema de salud. Por eso mi compromiso es fortalecer el sistema de salud, trabajar y que esto realmente funcione en Ciudad del Este.
4: Sí, señor. Y bueno, lo último que queda por hacer, ya estás encuartelado, Rubén Ascona, o todavía estás visitando a correligionarios. ¿Qué están haciendo en este tramo ya prácticamente cerquita de las elecciones? Tenemos una semana.
5: Una semana de elecciones. Nosotros ahora realmente estamos trabajando ya, articulando los acuerdos en cuanto a transporte, en cuanto a los dirigentes de base, es tener cobertura total en el día de para que el comando que hoy nosotros tenemos en Ciudad del Este pueda llegar en su totalidad. Pero desde luego que muchas familias, más de 135 mil colorados están habilitados para esta interna colorada. Entonces yo quiero pedirle a todas las familias esteñas que sean parte de este cambio, que me den esa oportunidad. Yo quiero que me den esa oportunidad para que nosotros podamos fortalecer el sistema de salud, así como hemos tenemos dentro de nuestro proyecto apostar por una salud digna para toda la familia y que nuestros abuelos sean atendidos en sus casas, en sus domicilios, que yo pueda realmente cumplir y honrar mi compromiso de poder comprar una ambulancia que esté disponible. Recién estuve también en conversación con una familia en donde él está buscando desesperadamente ambulancia en Ciudad del Este. No hay ambulancia, no puede trasladarle a su hermano. Y esa es la situación en cuanto a ese mi compromiso. Es un sueño para mí, es un sueño, pero estoy luchando por ese sueño y ojalá Dios mediante que toda la familia esteña me den ese voto de confianza para que podamos realizar ese sueño y que podamos tener ambulancia disponible 24 horas para toda la familia esteña.
4: Sí, señor. Sí, no, de conocida y urgente necesidad es el servicio de ambulancia. Nosotros pasamos la de Caín estos días con el compañero Rubén Franco, también necesitaba trasladarla a su madre que sufrió un ACV y bueno, y fue terrible correr, y más todavía fin de semana, un domingo nadie te atiende, Rubén, nadie de Hiporia va a venir a atender.
6: Domingo es jodido, prohibido, ¿no? Enfermarse los domingos porque nadie te atiende.
4: Sí, señor,
6: no tenemos ambulancia, así que ya te
4: lamentable,
6: pero el compromiso que tiene el candidato con el pueblo de Ciudad del Este cuando él gane la interna y pase a las generales cuando sea concejal municipal de Ciudad del Este. Va a comprar una ambulancia ahorita, imagíname, junta pendejas ya está
5: generando. Ahí va a estar, exactamente. Muy bien la corrección, mi querido amigo. Ahí va a estar, va a estar disponible, va a tener al chofer, va a tener una licenciada. Nosotros vamos a acompañar. Nosotros no le vamos a pedir un centavo a esa familia. ¿Por qué eso? Porque yo vengo sufriendo la realidad. Si nosotros tenemos sueldo, tenemos recursos y vamos a estar en el cargo y vamos a estar en el cargo y vamos a tener los recursos, pero es para representarle a la familia.
4: Sí, señor.
5: Yo no voy a estar 5 años denunciándole al intendente porque está bien, nosotros vamos a ser contralor, vamos a controlar recursos, cómo se usa, pero necesitamos que funcione el sistema de salud. Necesitamos que el concejal salga a recorrer y que se tenga el diagnóstico de los barrios. 45 barrios hoy están totalmente acéfala, abandonados. Los dispensarios no funcionan, no hay medicamentos, no tienen doctores. Hay abogados en los dispensarios. Te consulto a vos. Si es un abogado, ¿qué tiene que ver en un
4: dispensario? No corresponde.
5: No tiene nada que ver. El abogado tiene que estar en el pasillo atendiendo
6: el tema jurídico.
5: El tema penal, jurídico, todo lo que vos quieras, pero dispensario no. El intendente también tiene que dar cuenta de que esto tiene que cambiar. Ellos no se pueden estar preocupando de que su líder nacional tiene que ser presidente de la República y sin embargo hoy Ciudad del Este está totalmente abandonado.
6: Está sufriendo.
5: La familia que están de escasos recursos, hoy estamos sufriendo porque... ¿Por qué? Porque no funciona el sistema de salud. No hay medicamento, el tomógrafo hoy no funciona en la regional. Ayer yo estuve peleando toda la tarde con el doctor Federico.

0: nadie, ni un concejal no sabe la realidad del pueblo. Hoy yo te puedo decir con criterios propios, yo conozco la realidad del pueblo, vivo con el pueblo, sufro con el pueblo. Muchas veces así sé por qué, porque sea remedia, sea solucionar, a esa CSP máquina para funcionar o no funcionar. Si soy concejal, voy a entrar en ese cuarto y voy a ver si la máquina funciona o no funciona. No pueden los doctores descomponer y mandarnos en el privado. El pueblo necesita de suma urgencia un gobierno transparente, un gobierno municipal que funcione. El cuerpo legislativo tiene que salir a recorrer, tiene que conocer la necesidad. No podemos nosotros, yo le veo a un concejal de Yo Creo golpeando pala 24 horas, tirando bombo y platillo porque va a ser empedrado, porque va a ser asfalto. Del asfalto y el empedrado no vive el pueblo. Está bien la mejora, pero inicia primero si querés mejorar, que se pueda mejorar, que los recursos que tiene él como presidente de la Comisión de Salud, el intendente, que se vaya ahí en la regional y que vea qué es lo que necesitan Daipoy, Silla de Ruedas, Daipoy, Camilla, que él ha hecho durante su gobierno municipal ahí en la regional, ni tampoco ha destinado recursos para que eso se refleje en la realidad. Eso yo le digo al intendente Mujica. Y que a tu mamá en Chaucepe en oficina, y a mí solamente o nos es la máquina, que somos el mejor gobierno, que hacemos empedrado, asfaltado. Sin embargo, la salud y la educación está debajo, está por el suelo.
1: Por el suelo, lamentablemente.
2: O sea, que lastimosamente, doctor, en la audiencia del Radio Parque teníamos 25 dispensarios, ahora solamente 7 funcionan.
1: Funciona. Y el resto a medias.
2: Después de los 25 dispensarios que teníamos en Ciudad Alerta, ahora solamente 7 funcionan. Y a media otra.
0: Por eso yo quiero, por eso yo sigo y voy a seguir fortaleciendo. Yo sé que las familias que me están viendo, compartan este video para que pueda llegar a nuestros amigos, a nuestra familia, ya de compadre, ya de comadre, ya de cuñado, ya de amigo, ya de compañero de fútbol, y que a todos me enseñen yo a acompañarlo, mitad. Porque yo, este es mi compromiso, y ustedes le conocen a Rubén Ascona. Hemos enfrentado al poder de los poderes como candidato a intendente, Taya Reculay, Naña Ñezuy, Madabeabe, Taya Yeurey, Auxilio, Madabeabe, Acuáganme, no, y Taya Yeurey, a lo mitad. Así que yo quiero pedirle que encarecidamente, pese a estar lista 4, opción 1, y fácil de pedirlo, mitad, ya marca, ya me él así. El sí va a ser no solamente para mí, sino que para muchas familias que realmente hoy están abandonados. Muchos abuelos están en su casa enfermos y no pueden llegar al hospital. Muchas personas enfermas de cáncer hoy sufren porque no hay medicamento. Hoy yo también quiero fortalecer mi compromiso político con el candidato a intendente Magno Álvarez. Ayuré a todas las familias esteñas, a todos nuestros amigos, a todo el equipo comando, a toda la dirigencia de base, ya hayan de llamó a Gemano Álvarez a la intendencia. Hayan de amigo, ya anda usted va y con hayan de necesidad, y con él nosotros vamos a trabajar, él como intendente y yo de la Junta Municipal, para poder fortalecer los grandes desafíos y que los beneficios lleguen en su totalidad en Ciudad Alegre.
1: Bueno, atención visitantes, por motivo de la realización de la 38 sesión del Consejo Internacional de Cooperación del Programa Hombre y la Biosfera de la UNESCO, a celebrarse en nuestra sede desde el lunes primero hasta el domingo 7 de junio, se suspenderá la programación turística ofrecida en la Central Hidroeléctrica Itaipú. Sería Tecotopá, Centro Ambiental, Reserva Natural Tatiyupí y la Iluminación Monumental. Cualquier informe pueden hacerlo al 599-8094 o 599-8040. Cumplimos con los patrocinadores.
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0: nosotros aquí en tiempo adicional y cómo pasa el tiempo, ¿eh? Increíblemente. Bueno, quiero avisarle a los afiliados de Cruzada Nacional que la dirección para este local de elecciones, que es el PCLO de Cruzada Nacional, es sobre la calle O'Donnell Sarubi, casi avenida Primero de Mayo, camino al mercado de abasto de Ciudad del Este. Tenemos Marandúca, Gina, Ingeniero Stirbel Valdés, de la lista 15, opción 1, Gina Jaez, concejalna. Bueno, UPP Pejo Paiteanua, afiliados de Cruzada Nacional para estas elecciones internas. Bueno, y ahora seguimos nosotros con nuestro invitado de la tarde, haciendo ya un redondeo final, porque también se nos fue el tiempo. Sí, Rubén Ascona, ¿qué queda por hacer? ¿Tienen alguna actividad específica estos?
1: Quiero aprovechar este medio, volver a agradecerte por este espacio. Este espacio, todo este tiempo, en esta campaña que tuve la oportunidad y la bendición de venir a compartir con ustedes. Gracias, Víctor. Gracias a la audiencia, gracias a todos los amigos. Sí. Nosotros queremos hacer un cierre de campaña en la seccional 4 este jueves. Uh-huh. Un almuerzo, un pequeño almuerzo para compartir. Yo no voy a hacer un cierre de campaña en donde se vea ese... No voy a hacer eso porque yo tengo mucho compromiso. Hay muchas familias que hoy tenemos compromisos que están en el hospital, que tenemos que hacer actividades apoyadas. Entonces, yo prefiero acompañar a esas familias que están mal, en una situación muy delicada. En vez de ir a derrochar dinero en cerveza, en fiesta y en grupos musicales, eso no es mi estilo de política. ¿Sí? Yo tengo una política muy bien constituida, diferente, sí. Una política de respeto hacia la sociedad, una política que venimos instalando con mucho sacrificio, con mucho empeño, y queremos honrarle a la familia esteña, queremos honrarle con todo el trabajo. Quiero agradecerle a toda la dirigencia de base, a todos los correligionarios, a todos los jóvenes que son parte de mi equipo, a todo el comando que me acompaña. 250 punteros están preparados para bajarse en la cancha, ya estamos todos listos. Entonces nosotros tenemos más que bendecido, tenemos nuestra vida, porque con todo el equipo, con todos los compañeros, queremos también pedirle en este momento a los comerciantes, agradecerle a los comerciantes que ayer estuvimos conversando, que sí me van a apoyar, comerciantes. Quiero pedirle también a la Federación Taxista, Mototaxista, Transporte Alternativo, a los mesiteros, a la clase trabajadora, a todos los paseros, a los amigos sacrificados, a los amigos del mercado de abasto, a todas esas mujeres guapas y valientes, guerreras, madres sufridas, a todas las madres solteras que hoy están totalmente abandonados, a las madres de los hijos especiales. En mí van a encontrar un compañero, un amigo que vamos a luchar, a todas las personas enfermas que se adhieran en este proyecto, que digan sí este 7 de junio, lista 4, opción 1, para que podamos marcar esta historia política, que podamos pasar en la segunda etapa, pero no solamente ser parte de la lista 1. Nosotros vamos a encabezar la lista 1, si Dios la Virgen permite. Así como otros escuché que estaban diciendo, yo voy a alzar 5.000 votos, y yo también digo, nosotros estamos preparados para alzar 5.000 votos en Ciudad del Este. 5.000 votos sinceros, honestos, pero yo no estoy preparando mi plata para salir a comprarle a la dignidad del pueblo, la necesidad de la gente. Nosotros vamos a llegar con todo el respeto, vamos a llegar con las manos sueltas, totalmente libre e independiente para responderle al pueblo, a la familia esteña, sin banderías políticas. Nosotros tenemos una política clara y transparente en Ciudad del Este, que nosotros tenemos que servirle a nuestra gente. Tenemos que estar disponible 24 horas de atender las llamadas, de corregir lo que está mal, de apoyar y de llevar adelante los grandes proyectos que puedan beneficiar a los barrios, a las comunidades y a toda la familia esteña. Entonces, agradecerle a todos mis correligionarios, a todos nuestros amigos, a las madres, a todos nuestros abuelos punteros, grandes líderes de diferentes seccionales, no quiero nombrar a nadie para no olvidarme. Hoy de acá estoy saliendo en la seccional 12, tengo una reunión de punteros que ya para poder concretar los detalles que faltan, y el jueves ya es nuestro cierre de campaña. Compartir un pequeño almuerzo, van a estar la prensa presente, en donde vamos a transmitir y en donde vamos a entregar nuestro trabajo, nuestro sacrificio, nuestro empeño. Y vamos a decirle al pueblo, este es nuestro trabajo, este es lo que hemos hecho, pero queremos seguir haciendo y lo vamos a seguir haciendo, porque yo sé bien que Dios bendice a los hombres que tienen un buen corazón, un buen pensamiento, un buen deseo. Yo sé, y seguimos de pie porque Dios permite, y nuestra Madre la Virgen María. Y yo deseo también que realmente esta interna pueda nacer el mejor intendente de Ciudad del Este. Que nosotros podamos terminar estas elecciones en el marco del respeto. Ya yo respetá, ya yo aguanta palomita, ya opama coaco pelea, discusiones, opama araña de ustedes como buenos colorados. Y después que termina la interna, tratémonos de abrazarnos todos, de unirnos todos como colorados para que podamos recuperar la intendencia de Ciudad del Este. Que pueda terminar hermano de Colorado y que realmente podamos reflejar y que los grandes desafíos y beneficios lleguen. Que Ciudad del Este pueda volver a florecer, no empalada, no en empedrado, no en asfaltado, sino en grandes beneficios en la parte de salud, educación, oportunidad laboral. Que nuestros abuelos que nos pueden cobrar la tercera edad, que puedan tener esa oportunidad. Que nuestros abuelos nos pueden llegar en el hospital, sean atendidos en su casa y que puedan tener medicamentos y que los doctores lleguen a su domicilio. Ese es nuestro compromiso y lo vamos a honrar. Así es que gracias Imelda, gracias Víctor, gracias a la audiencia y vamos a seguir este 9 días que falta, vamos a seguir con las visitas puntuales, pero solamente puntuales. Reuniones ya hemos parado. Ya tenemos ya los votos suficientes y las familias comprometidas en Ciudad del Este, que Rubén Ascona va a ser el concejal más votado en Ciudad del Este.
0: Bueno, muchísimas gracias, muchísima suerte, abogado Rubén Ascona. Víctor, viernes te leímos de día. Viernes te leí. Vamos a...
2: Ya es viernes, el cuerpo lo sabe.
0: Lo sabe, sí.
2: Dani ya sabe también.
0: Ya sabe también. Y con el permiso de Daniel, vamos ya cerrando este capítulo de tiempo adicional. Nos vamos con la esperanza, un reencuentro
2: para el lunes.
0: El lunes, Dios mediante. Hasta el lunes.

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